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1: Ya son las 8 de la tarde, 4 minutos, y nosotros los dejamos con las noticias más importantes de la hora, aquí en Punto 7. Contamos que senadores del Partido Socialista presentaron este viernes una reforma constitucional que busca establecer un mecanismo de devolución del IVA pagado por alimentos, medicamentos y otros productos esenciales a las familias más vulnerables. La iniciativa fue ingresada por los senadores Gastón Saavedra, Fidel Espinosa, Paulina Bodanovich, Juan Luis Castro y Alfonso de Urresti, y apunta a beneficiar a hogares pertenecientes al primer, segundo, tercer y cuarto quintil de ingresos. Según explicaron los parlamentarios, la propuesta busca crear un sistema de restitución del impuesto que actualmente grava con un 19% productos básicos de consumo, de manera que el Estado pueda devolver parte de esos recursos a familias de menores ingresos como una medida para poder enfrentar el alza del costo de la vida. El presidente de la Comisión de Economía del Senado, Gastón Saavedra, enmarcó la propuesta en la discusión tributaria que actualmente impulsa el Ejecutivo.

También les cuento que el abogado Maximiliano Murat confirmó el fallecimiento del ex fiscal militar Óscar Alfonso Podlech Michaud la jornada de este viernes. Como defensa, lamentamos mucho el fallecimiento y partida de don Óscar Podlech Michaud, declaró el jurista. Podlech, quien fue condenado por crímenes de lesa humanidad durante la dictadura, tenía 90 años y presentaba un cuadro de salud complejo en sus últimos días. Estaba gravemente enfermo, en esta etapa terminal, hospitalizado en la UTI con una neumonía y una infección urinaria, fue lo que detalló Murat. El defensor agregó que el ex fiscal militar padecía Parkinson, enfermedad coronaria, y secuelas de un accidente cerebrovascular. Además tenía una sonda Foley, en fin, y una serie de otras enfermedades que hacían su salud muy frágil y precaria.

0: por último, les cuento que el presidente de la República, José Antonio Kast, defendió la gestión de seguridad y aseveró que las medidas comprometidas en campaña ya se encuentran en ejecución. Esto luego de que la ministra de Seguridad, Trinidad Steiner, reconociera hoy que no esperaba que en el Congreso se le exigiera un plan formal, estructurado y por escrito en la materia de su cartera. Por ello, el jefe de Estado señaló que hoy, desde la región de Atacama, que estaban avanzando en cada una de las propuestas que hicieron en el programa de gobierno, eso es lo que se le ha señalado a la ciudadanía, que en algún momento puede tener alguna inquietud, fue lo que dijo. Lo detallé ayer, comenzamos con el plan Escudo Fronterizo y se está ejecutando. Comenzamos con el plan Carreteras Seguras y Operativos, enumeró el mandatario, añadiendo: se está implementando por su orden las cosas que señalamos en el programa de gobierno y los resultados están siendo mostrados en la ciudadanía en temas de confiscación de drogas, en temas de cierre de fronteras, en control carretero, en operativos policiales que han tenido resultados importantes en determinar que no hay espacios supuestamente autónomos dentro del país. De esta forma, nosotros despedimos el boletín informativo de las 20 horas aquí en Punto 7.
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0: de la tarde, 18 minutos. Y nos vamos con los WhatsApp que aún no alcanzan a salir al aire.
1: Hola, Carlinita, ¿cómo estás?
0: Hola, Marquito.
1: Yo pienso que sí, ¿eh? Desde el momento de la separación, a muchos se les ha arreglado el pelaje.
0: Saludos. ¿Será que alguna pareja a ti te afeó? ¿Ah? Ese es el tema que tenemos hoy día aquí en la radio.
2: Lo más prendido de la radio, aquí estamos, la muñeca Fianela.
3: Y el muñeco Muriel.
0: ¡Tamay!
2: Y la perrita Kishi, guau, guau.
0: Y la perrita Kishi.
4: Un saludo para Colegio Darío Saladías, San Pedro de la Paz.
2: Y yo le envío un saludo a Germando, a mi mamá, a mi papá, a la de Lime, el gordín del Jefferson
0: Gordín.
4: Le envío un saludo.
0: ¿A quién más?
4: A Lani Lago, obviamente.
0: A Lani Lago.
4: A mi mamá,
0: ya.
4: A mi hermano, a Jefferson.
0: Ya.
4: Al Germandín, a la Lela.
0: Ya.
2: Le mando un saludo a mi tía del Fortón, que la quiero mucho. ¡Chao!
0: Excelente, saludos a sacar a los chiquillos ahí. No faltó nadie más, ¿cierto, chiquillos?
5: Aquí, atento, atento, sí, atento, atento.
0: Atento, atento.
6: No, mi ex me maldijo de que estuve con ella, puta, fue, ¿cómo se llama? Fue en picada todo, todo mal, hasta el día de hoy.
0: Mi ex me maldijo. Dile que te suelte el mono. Nos faltan las que se quedan pegadas, las carnazas. Claudito Albondín.
7: Buenas tardes, Carinita, un gusto saludarte. Una consulta, Carinita. ¿Usted sabe cómo le dice un médico árabe a un paciente cuando le ponen una inyección?
0: ¿Cómo
7: relaja,
0: le dice?
7: Raja. ¿Qué quiere decir?
0: Amiga Ruth, ¿qué dices tú?
8: Hola, hola, hola. Quemé mis calcetines con la plancha. Uy, qué pavo soy. ¿Qué me manda a ver TikTok?
0: Pero, ¿cómo quemáis tus calcetines con la plancha, Ruth?
9: Oye, Carinita, ¿le puedes mandar un saludo a mi hijo Emilio Contreras, que va aquí conmigo? Porfa, nos vamos escuchando.
0: Emilio Contreras, un besote enorme para ti, precioso. Besitos también para tu papito.
10: Hola, Carinita Gutiérrez, ¿cómo está ahí? Mejor y gran amiga del mundo mundial. Oye, contento porque vine a buscar a mi amigo acá, Microbio, Seba Caluga. Que viene al print hoy día a hacer su show con Bodoque. Así que aquí estamos contentos, años que no lo veía mi amigo, y nada, feliz por darle la bienvenida, vos estás escuchando la mejor radio de aquí, la Araucanía, 101.7, chiquillo. ¿Ah? Así que nada, cuídate, yo soy un 7.
0: Un beso enorme para mi queridísimo amigo Ítalo, hoy día van a estar en el casino por lo visto, ¿ah? Todo el éxito del mundo también para los chiquillos, sé que va a ser una gran noche para ellos. Guillermo, ¿cómo estás?
11: Hola, Carecita, me llamo Guillermo, soy de acá de Quilpué. Primera vez que mando un mensaje hasta ahora.
0: ¿En serio?
11: Para saludarte.
0: Muchas gracias.
11: Felicitarte, me gusta cómo locutea ahí, cómo haces radio. Y eso, bueno, y aparte quería dar una información. Aquí en la subida del túnel Los Gemelos, en dirección Camino Estacional hacia Chupay, hacia arriba, en toda la curva, hay un accidente ahí, una moto, un vehículo, hay como tres vehículos parados en la curva, así que toda la gente que viene subiendo con precaución, con mucha precaución, porque los vehículos están muy en la curva.
0: Ya, chiquillo, Guillermo ya les dio la información, mucha precaución, sobre todo para los conductores de Valparaíso.
12: Carinita, como dijo alguien por ahí, mírala, después del séptimo hijo, parece lavadora. Oh.
0: Oye, qué feo. Por tu culpa.
13: Oiga, Carinita, no sé para qué ser tan pretencioso o tan pretenciosa. Las mujeres, cuando nos ven a nosotros, los hombres, dicen al tiro, es guapo, es encachado o es feo. En cambio, nosotros, cuando miramos a las mujeres con tanto maquillaje, decimos, raspa y ve que te sale.
0: Oye, qué machista tu chiste, Panchito, te caíste. Con tanto maquillaje. Por eso yo no me maquillo, ¿viste? Yo soy naturalmente hermoso.
14: Hola, hola, Karenita, de acá de Osorno, de acá de Osorno. Oye, Karenita, cuando uno está enamorado, lo que se ponga, la ropa que se ponga la pareja de uno, la va a ver así con ojos de corazones. Y cuando se saca la ropa, con más ojos la de toalla.
15: De Karenita, ¿por qué? Por favor, hágale un favor grande. ¿Podría usted pasar un audio del señor Cuervo que me tiene enfermo, que me llama, me dice que no lo han pescado en todo el día?
0: Ya, tú me estás iglesiando, ¿eh? No ha enviado ni un mensaje, no creo que lo hayan bloqueado.
16: Hola, buenas noches, Karenita. Mira, yo tengo un dato bien bueno. Hay muchas personas que no saben que para cargar combustible... hay un descuento de 300 pesos con la tarjeta Tempo en Aramco, Copec y Shell el día viernes. 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
0: Buenísimo, Marcelito, muchísimas gracias por el datito igual.
17: Hola, hola, chiquita Karina.
0: Che, por este lado, chiquitito.
17: Le mando un saludo muy cordial para usted y a todos los locutores y auditores de la Radio 7. Bueno, gracias por el saludo de mi nieto ayer. Yo fascinado. Yo maravillado por el saludo que usted le hizo. Así que muchísimas gracias, chiquita Karina. Con harto cariño, se le quiere mucho por estos lados. Muchas gracias, chiquita Carlito.
0: 8 de la tarde, 25 minutos. ¿Cuándo es King, J. King y Maximan aquí en Punto 7?

0: vamos a recargarnos de energía y volvemos. 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

0: son las 8 de la tarde, 42 minutos de este viernes 15 de mayo. Disfrutando ya de nuestra última media hora. ¿A qué hora entra ahí, Patito? El Patito, el toxiquito. El Patito, el toxiquito. Entro a las 7:30 de la mañana. No sé qué es lo que voy a hacer mañana. A las 9 termino yo. A las 9 termino yo.
1: Yo le dije lo mismo, que a lo mejor está mandando los mensajes para otra ciudad.
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2: 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Eso, saludos. Hasta las 12 de la noche.
0: Hasta las 12 de la noche.
3: Espérate, Karinita, ¿te acuerdas que me había dicho que Perito te escribiera un poema y te escribió un poema tan lindo?
0: ¿En serio?
3: Pero no sé cómo hacértelo llegar, si te lo escribo ahora por este medio y tú lo lees, lo guardas para ti nomás, pues si tú quieres, para ti nomás. Pero está muy hermoso, me gustaría, pero tú me dices si te lo mando acá, porque después acá se borran los mensajes. Entonces no sé si mandártelo hoy día o mañana en tu... Mañana ya es sábado, pues no sé, hasta el lunes.
0: Araceli, envíamelo nomás acá y yo me lo reenvío a mi WhatsApp personal. Y agradecida también de nuestro perito precioso, lindo.
4: Karinita, oye, Karinita, mi señora es jodida.
0: Es jodida.
4: Usted me recomienda algo, le tengo de todo en la casa, de todo le tengo.
0: Le tiene de todo.
4: De todo lo que quiera, mercadería, verdura, todo.
0: Ya.
4: Y así me molesta cuando llego, no me deja descansar. ¿Y usted me recomienda algo para ella? ¿Para llevarla para dónde? ¿Para el psicólogo? ¿A un psiquiatra? Porque todo el día anda rabiando.
0: Anda rabiando. Enojada. No sé qué
4: hacer, para que se tranquilice, la he llevado al consultorio, ahí al hospital.
0: ¿Ya?
4: Pero ahora estoy pensando para, no sé si llevarla al psicólogo o al psiquiatra, porque le tengo de todo, le doy amor, le doy de todo, igual que sea por todo. Yo no sé a dónde voy a llegar mañana. Voy a ver si la llevo al psicólogo o al psiquiatra. ¿Usted qué me recomienda, señorita Karina?
0: Chuta, Carlito, me la puso difícil. Pero si una mujer que usted dice le tengo de todo, no le falta nada en la casa, le doy amor, ¿será que es la vida que se merece vivir? Quizá ella quiere otras cosas, quizá ella quiere salir, despejarse, no estar en la casa, qué aburrido. De verdad, ahora las mujeres de ahora no nos gusta estar en la casa, de todas maneras, no sé, salir, pasear, ir al gimnasio. Quizá eso es lo que quiere, pues, Carlito, y eso también la va a ayudar a desestresarse, a que ande con mejor genio y que tú también estés feliz, pues. Yo creo que no va a servir mucho un psiquiatra o un psicólogo si no la entiendes tampoco.
5: No creo.
0: ¿A quién más tengo acá? Aló.
3: Pues, Cari, le tiene de todo, pero en la casa y no la saca el cagao.
0: Yo creo que por ahí va la cosa, Carlito. Tiene que sacar más a su señora. O dar ya, si no le gusta salir con ella, cómprele de estos packs que hay ahora, de estas gift cards, para invitarla a la peluquería, para que salga al gimnasio, para que se junte con otras personas, conozca amigos.
3: Karinita, he estado toda la tarde entretenida contigo, ahora tengo hasta ir a las 9. Y después ya no escucho la .7 porque a mí me gusta escucharla cuando estás tú en la tarde, tu horario tuyo. Pero igual, entretenida, mi niña, porque estoy escuchándote. Me siento bien escuchándote, así que estoy súper entretenida. Igual espero que cuando ya no te falta mucho para terminar tu programa, ya falta poco para las 9. Pero igual, Karinita, deseo que llegues bien a tu casita, todo tranquilo, que disfrute a la vez el fin de semana, pero que lo pases bien, y igual un buen regreso a tu casita, mi niña hermosa. Te quiero mucho.
0: Te quiero yo también, mi Glendy Glendy.
6: Hola, consulta, ¿a qué hora es el show de Bodoque en el casino? ¿Usted sabe, por favor?
0: Se supone que todos... Necesito
6: información de eso, muchas gracias.
0: Todos los shows del Casino Dreams de Temuco empiezan a las 10 de la noche. De todas maneras, información también está en redes sociales, para que lo puedas buscar ahí en Dreams Temuco, ¿ya?
7: Hola, hola, Karencita.
0: Hola, aquí Nidia.
7: Con el tío, mi mamá la Rosita. Un saludo para mi tío Miguel del Ocho, para Valparaíso, a toda mi familia. Estamos tomando un cecito aquí. Ay, saluditos, Karencita, que estén bien.
0: Besitos para ti también, mi hermosa Nidia. Besitos para Lionel.
6: Muchas gracias, muchas gracias. Muchas gracias. Un saludito para mi amorcito que va aquí al lado mío. Gracias.
0: Besitos para tú, mi amorcito.
8: Hola, Karinita. Yo de acá, de la ciudad de Los Ángeles, señorita, reportándome como siempre. Que tenga una bendecida tarde-noche junto a su familia. Un saludo a todos los Punto 7. Un saludo a todos los que me conocen y a los que no me conocen también.
0: Claro.
8: Y estaremos escuchando nuevamente mañana, si Dios quiere, y un saludo a todos los más bacanes de la línea 22 de acá de la ciudad de Los Ángeles y de las diferentes líneas. Besitos y abrazos para usted, señorita.
0: Cariño para ti también, mi amigo Máximo.
9: Hola, Cari, ¿cómo estás? Buenas noches. Mira, que ando con mi lindita que me anda acompañando haciendo el turno, terminando la jornada.
0: Qué rico. Bueno,
9: un besito, que lo amo mucho y le agradezco mucho que me venga a acompañar.
0: Qué rico poder estar con el amor de tu vida trabajando, que te acompañe, que le guste estar contigo en tu lugar de trabajo también. Uno trabaja más tranquilo, más seguro. Carlito, ¿puede ser eso o no?
4: Carlita, gracias. Oiga, que tenga un buen retorno a su casa.
0: Usted también, cuídese mucho.
4: Muy agradable. Entonces la llevo al psicólogo a la señora, para que el niño esté mejor.
0: No entendió nada.
10: Ya, Karinita, buenas noches, Mauricio Hernández por acá en el Didi Mueble en Villa Alemana. Estamos listos, así que nos vamos a acostar con mi bebé, así que hasta el lunes. Que descanse, que tenga un buen fin de semana junto a su familia.
0: Muchísimas gracias a nuestro queridísimo amigo Mauricio Hernández. Karinita, buenas tardes desde Osorno presente. Un mensaje a los manantiales. Besitos para ustedes, chiquillos. Saluditos para ustedes. ¿Será posible, Karinita, de enviar un saludo al Maxi y Benja, que andan jugando y peleando por la casa? ¿Cómo van a andar peleando, niños? Esta es de parte de Adelia Rifo Vega. Saludos para Maxi, saludos para Benjita, que andan jugando en la casita. Hay que disfrutar. Que uno tiene que ser libre cuando es niño. Déjenlos felices.
11: Hola, mi niña, ¿te quieres echar para los básquet?
0: ¿Para los básquet?
12: Hola, Karincita, ¿cómo estás? Buenas tardes. Yo llegando de Purranque, anduve Osorno, Lanco, Purranque. Ay, señor, los ríos. Pero ya llegando a la casa Nueva Imperial, llegando a Cachianche. Estuve escuchando la radio en Osorno, estuve escuchando la Punto 7, otra locutora. Eres más simpática tú.
0: No.
12: Te mando un besito, cuídate mucho.
0: Muchísimas gracias. Hoy un besito para ti, besito para nuestra Carito, locutora también de Radio Punto 7 de Osorno. Besitos para ella.
3: Karinita, lo que pasa es que a lo mejor él nunca le ha preguntado a ella qué es lo que le gusta.
0: Claro.
3: Y a lo mejor él sí puede comprarle de todo, pero al gusto de él. Él tiene que preguntarle a ella qué es lo que quiere, qué necesita. ¿Qué quiere que le compren? ¿O quiere libertad?
0: ¿O quiere libertad? También puede ser. Yo creo que uno como mujer igual tiene que decir, ¿sabes qué? A mí me gusta esto y no me gusta tampoco esto otro. uno tiene que decir las cosas que le gustan en esta vida.
13: Buena, buena, Karinita Gutiérrez.
0: Camaro.
13: Por acá. Que tenga una linda jornada y una muy buena tarde. O lo que le queda, lo que le queda. Oiga, y con respecto al muchacho, no se acabará con tenerle de todo en la casa a la mujer, sí, pues tenerle plata, tenerle mercadería, tenerle de todo, de todo, de todo. Si no la sacáis ni para los temblores, pues. Yo creo que los detalles primordiales para una mujer es sacarla, aunque sea a pasear, aunque sea a pasear. O a tomarse un heladito, que los heladitos son re baratos. Así que esa es mi humilde opinión. Ya, Karinita, buena tarde y que le tenga un buen retorno a su hogar. Chao, chao, y soy un 7.
0: Besitos para ti, Camabros. Muchos cariños para tu señora. Besitos para ella. Abrazos todos. ¿Cuánto nos queda? Si nos queda programa, Puguatón. Lo dejo junto a los Reggaeton Boys. Si me ves por ahí.

minutos nos separan de las 9 de la noche. Y como siempre, agradecer la sintonía, chicos. Que pasen un lindo fin de semana. Cuídense mucho. Y nos escuchamos el día lunes en el mismo horario y en el

0: Hola, hola, Silita Karina, por este lado, soy Carlito, aquí en Valparaíso, transportando a mis pasajeros hacia Playa Ancha por venir bajo, el amigo Alejandrito, la amiga Brenda y la María Walter. Y un pasajero que había al otro sector. Así que le mando un buen término de jornada, que tenga buen retorno a su casita y muchas gracias por el aviso de mi nieta. Con alto cariño, soy Carlito.
1: Buenas tardes, ¿qué es su nieta? De acá de Puerto Rico, camino a mi casino ya a Valencia. Te envío un fuerte abrazo, un fuerte saludo a los cariñosos, afectuoso y que bien se llama. ¡Uy, hoy día es que no sabe la gallada. Hoy día es el día del pisco.
2: ¡Ah, en serio! Menos mal me dijiste.
1: Para ponerle cualquier cosa al pico, como es viernes, y mi guarguero ya me quema. Hoy día sí que me pongo un pico con Lucky. Un pico con Lucky. El que sabe hacer, el que me aprende. Un pisco con Lucky. Lucky venga. Un Lucky aiga en el piso.
2: Oye, este Chuchuquita está loco. Lo quiero muchísimo. Cuídense. Que tengan un maravilloso fin de semana. No se olviden que nosotros estamos conectados de lunes a domingo. Para que no dejen nunca de escuchar Radio.7. Agradezco a Araceli, a Perito también por su poema maravilloso. Aquí lo tengo conmigo y lo voy a guardar con mucho amor y cariño.
3: No, Karinita hermosa, hasta el lunes, si Dios quiere. Abracito.
2: Besito, mi Yasnita, gracias por todo.
4: Ya, un besito, buenas noches, que descanse, que se lo merece. Lo que yo, terminando mi última vueltecita, con destino a mi hogar, a donde la que me afea.
2: ¿Donde la que me afea? Pero lleno de amor, tiene más para amar ahora, ¿viste, Rodrigo?
5: Aquí voy ya, camino a la casita con mi hijo, con la Martina y el Mauri ya. Así que eso, pues, derechito para la casita a descansar.
2: Muchísimas gracias, Mauri.
6: La carinita, pasé a echar un petróleo a la COPEC. Llénenlo, dije, llénenlo, porque eran 100 pesos más baratos.
2: Claro.
6: Pero era la oferta más solamente para la encina.
2: Escucha, la lecera salió para atrás. Era prohibido,
7: era imposible, pero. Hola, cariño, ¿cómo estáis? Nosotros vamos para la casa, el campo, después de un buen asado. Así que eso. ¡Hija!
8: Chao, Karinita, que llegue bien a su casa. Bendiciones.
2: Chao, mi Ruth preciosa.
4: Oye, a mí igual me pasa lo mismo. Me tiré de cabeza al servicio. Llénalo, leí. Hasta llegó de los chanchitos. Y ni pregunté. Solo para la encina, no para el petróleo.
9: Nos volvimos los extraños. No sé quién tomó tu mano, ni tú dónde estoy ahorita.
10: Karinita, falto yo.

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3: Cuídense mucho. 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

0: aquí estamos con Mini Compañía también en Punto 7, que está acomodando todo por ahí. ¿Ustedes cómo están? Yo espero que muy, muy bien en esta mañana de día sábado. Un día sábado bonito, está el cielo despejado, salió el solcito, están los rayos de luz asomando y es un día, ojalá, mira qué lindo para salir un rato, ¿ah? Para salir a pasear un ratito. Está pero preciosísimo el día. ¿Ustedes cómo amanecieron? Yo espero que espectacular. Como todos los días sábados, sabemos que hay feria en distintos lugares de nuestra ciudad. En Franque, Rahue Alto, Rahue Bajo, la feria Pedro Aguirre Cerda. Hay otra feria que se instala también en César Ercilla, al lado de un supermercado. Oye, hay varias ferias los días sábados. ¿Usted acostumbra a salir el día sábado a la feria? A mí me encanta por lo demás. Una, por la cantidad de colores que hay y hay para curiosear, pero de todo, de todo, de todo, de todo. De todo para curiosear en las mañanas. Mi querida Lilian. Ay, ¿dónde estaba la Lilian? Por aquí, a ver. Ahí sí. Ahí sí que sí. Oye, la mañana, pero preciosísima. Vamos a estar revisando los días internacionales, días nacionales y, por supuesto, darles la bienvenida a todos ustedes, a la locomoción colectiva mayor, locomoción colectiva menor, a todas las personas que están conectadas a Punto 7 a través de nuestra señal online y también a la señal que está en el aire, a través del 105.5 del dial de la frecuencia modulada. Por supuesto, como todas las mañanas, bienvenidos y bienvenidas a Radio Punto 7. Punto 7. Ya lo sabes, se pueden ir reportando de a poquito al más 56 642 21 7191. Aquí estamos para acompañarte durante la mañana. Bueno, se vienen actividades igual día sábado, Centro Cultural. ¿Quién fue ayer a ver la obra de teatro? ¿Quién fue a escuchar música chilena, la cueca y la anticueca al Centro Cultural? Tremendas actividades que hubieron el día de ayer. Y hoy día continúan, ¿eh? ¿Usted quiere bailar? Vaya inmediatamente al Centro Cultural. No, todavía no. A las 11 comienza todas las actividades en el Centro Cultural relacionado con la danza. Así que prepárense nomás, prepárense. Mi querida Lilian.
1: Hola, hola, muy buenos días. ¿Cómo están todos por ahí? La gente más linda de Osorno.
0: Nanay.
1: Por aquí la Lilita, llegando al trabajo y toca trabajar. Oh. Fin de semana largo, día y noche, así que vamos a darle con todo el power a los turnos.
0: Así
1: Les
0: es.
1: Les mando un abrazo grande a todos por allá, Jaimito, a todos los amigos que tengo por ahí, y que tengamos un lindo día rodeado de mucha entretención junto a la Carito.
0: ¡Nanay! Hermosa, mi Lilian, preciosa. Preciosa, preciosa. Te vamos a acompañar en este turno que se viene recargadito de todo, ¿va? Este turno que viene ya. Turno de mañana, turno de noche. Vamos, Lilian, tú puedes. ¡Grande, Lilian! ¡Vamos, vamos, vamos! Saludos también para Jaimito 10 puntos. Gracias, hija. Saludos para Jaimito 10 puntos que está por ahí, que después ya nos va a dar el reporte matutino. Un saludo grande, grande, grande para todos, todos, todos esta mañana. La locomoción colectiva que se levantó tempranito. También para toda la locomoción del transporte de aplicación que están trabajando. Jorgito Loyola, la Yasna, la Barbarita, la Sargento. Para todas y para todos, para Daniel, para Juan Chop, para Constanza. Para todos un abrazo, pero enorme, enorme. Este día está hermoso, me encanta cuando sale el sol porque parece que igual te da más energía y te anima mucho más. Mi querido Giovanni, un besito muy grande para Giovanni que está con su papito en Viña. Que todo le salga muy bien, un abrazo muy grande para ti, Giovanni. Saludos para Dorca y para Gualterio que están en la panadería en Maximiliano Colbe Alto. Saludos para ellos que ya están trabajando de tempranito. En un ratito más, yo creo, ya se vienen las cositas dulces. ¡Ay, ay, ay! ¡Genial! Mi querida Adelita, buen día, buen día, buen día, buen día, buen día. Hola, Carito, ¿cómo estás? Que tengas un hermoso y bello día. Besitos. Besitos para ti también, Adelita. Y besitos para la Aurorita. Besitos para la Elia. Besitos para Fuego Latino. Besitos para todos, todos, todos, todos. Buen día, buen día, buen día.
2: Buenos días, señorita, querido. Aquí reportando sintonía en el trabajo. Me tocó trabajar hoy día.
0: ¡Mire!
2: Pero no importa. Estando la compañía de la Punto 7 y la señora Carito... Todo es alegría. Que tenga un bonito turno, señorita querido.
0: Usted también, que tenga un turno maravilloso. Pero, señorita, señorita. Aquí te vamos a estar...

0: Mi querido Patito, ¿cómo está? ¿Le tocó trabajar también hoy, Patito, o está con descanso? Saludos para Ciudad Limpia. Para todas las personas que limpian, ya sea nuestra ciudad, que los vi tempranito trabajando, sacando las hojas y limpiando las cunetas de la ciudad, que por lo demás, Osorno siempre está impecable. Así que muchas gracias, chicos, por esa tremenda labor que realizan.
1: Buenos días, señorita Carito, aquí el Patito.
0: Hola, Patito.
1: Aquí limpiando José Domingo Neurona en la hoja, aquí en la Gaciotao. El gimnasio de la escuela García Hurtado.
0: Ya.
1: Un saludo para todos los mis colegas de Ciudad Limpia de Osorno y para mi amigo Emilio. No sé si hará hoy buscar su colchón. Saludos. Yo soy un 7, ¿y tú?
0: Un 7 también, mi querido Patito. Un 7 también, Patito. Aquí estamos con todo, si no, ¿para qué? Oiga, el Emilio habrá ido a buscar el colchón. Vamos a preguntarle a ver si despierta por ahí, si es que le tocó trabajar hoy día. Así que vamos a ir a preguntar. ¿Cómo está, Pastor? Tempranito despertando. Muy bien.
2: Hola, hija de la venta atún. ¿Cómo está? Bendición, hija. ¿Cómo a la mañana? Caso Pastor reportándose. ¿Usted sabe cómo la voy a abandonar, hija?
0: No se me le enrede.
2: Qué lindo escucharla, hija. Digo, qué lindo escucharla, hija. ¿Usted sabe? Mi habilidad.
0: ¿Cómo dijo?
2: Qué rico escucharla, hija. Digo, qué lindo escucharla, hija. ¿Usted sabe? Mi habilidad. Bendición a la simpatillera.
0: Buen día, hijo de la vende mermelada y frutilla. Que tengan todos una excelente mañana. Vamos a seguir avanzando. 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Vamos a continuar con la música. Vamos con todo, si no, ¿para qué? ¿Para que la pases? ¿Para que la pases? ¿Para que la pases?

0: y volvemos con la música que te gusta.
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0: Ahora sí que sí. Me cansé. Fui corriendo al primer piso. Se me habían quedado prendidas las luces de mi escoba. No me había dado cuenta. Menos mal no se agotó la batería. Así que bien. Vamos rápidamente a saludar a nuestros amigos que están por aquí. Mi querido Leonardo, ¿cómo está? Buen día, buen día, buen día.
1: Hola, buen sábado, carito. Espero que estés muy bien. Sabes que estaba tratando de ver tu estado. Pero ¿ya? No me carga. Me dice exceso de belleza.
0: Ah.
1: Que tengan un excelente sábado, carito. Aquí estamos junto a Ale.
2: Hola.
0: Hola,
1: y
0: mi amor. No, no, chiquitito.
1: Se liga a dar declaraciones, joven, porque está tomando desayuno, ¿cierto?
2: Sí.
0: Muy bien. Buenísima, me sorprendiste. Sabes que muy pocas veces me sorprenden, pero me sorprendiste más todavía.

0: para ti, para Alex, para Frijolito, para Leandra también. Oye, qué buen piropo, me encantó, me encantó. Muchos besitos para los tres, para los cuatro y día, ya me imagino, descanso. Cancelito.
1: Buenos días,
0: ¿cómo? Buenos días.
1: Estoy tomando un matecito con rosquita, carito.
0: ¡Qué rico!
1: Y un saludito para ti, que tengas un lindo programa de día sábado, mucho cariño. Saludos a todos los puntos 7 adictos de Osorno.
0: Mira,
1: Uruguay, los... Atogoso.
0: Muy bien. Un 7 también, excelente. Oye, Hanselito, un abrazo grande para ti. Saludos para Jan Kiwe. Que lo pasen todo, pero muy, muy bien. Oye, les tengo unas informaciones bastante entretenidas, ¿eh? Ahí vamos a estar comentando algunas en un ratito más. Yo aquí estoy con mi mini compañía. Estoy con mi mini compañía de todos los días. Mi coanimadora. ¿Ah?
2: Hola, muy buen día.
0: Ahí sí. Aquí estamos con mi coanimadora del día sábado.
2: Oye, ¿te digo qué? Cuando hablaste de la feria, cuando fuimos una vez y fuimos a comprar palta con la Connie, ¿recuerdas? Con la Emi, la Victoria, la Connie y el Pablo. Es que la feria también.
0: Hay verduras y frutas ricas.
2: Sí, hay muchas y también hay cosas muchas para ver. ¿Y sabes qué también? Hay cosas que no me puedo imaginar que también están. Porque a veces me pillo pañales para adultos.
0: Hay de todo, mi amor, en la feria. De todo, de todo. Hay pañales para adultos, pañales para bebés, pañales de todo tipo. Y hay frutas y verduras y demás. Hay, pero de todo, de todo, de todo. Ya, ahora sí, ¿sabe qué? Vamos rápidamente, rápidamente a la música y volvemos. Y a la vuelta le voy a contar qué pasa con los fanáticos de los Pokémones, ¿ah? ¿Eh? ¡Oh, qué tremendo, tremendo! Hay un aeropuerto, pero después les voy a contar de qué se trata ese aeropuerto. Mi querida Mari, buen día, Mari, que estés muy bien. La Mari me dice, buen día, carito, quiero saludar a mis bebés Martina y Mateo, que van a dejar a su hermano mayor, Isaí Hernández, al trabajo. Mira qué lindo, qué maravilla que vayan todos juntos a dejar a su hermano al trabajo, al hermano mayor. Linda Mari, besitos para los bebés. No, si ya va al trabajo porque ya es un bebé grande, ¿no? Ya no es tan bebé, es grande, me imagino. Saludos para Martina, para Mateo y para el hermano mayor Isaí Hernández, que lo van a dejar al trabajo. ¡Qué maravilla! ¡Qué mejor que llegar al trabajo en tan buena compañía! O tener, en este caso, en mi caso, tan buena compañía aquí en el trabajo, en las mañanas y en las tardes.

Aquí tenemos desearle un lindo día a Mateo, su primer día de sparring en manada del Club México. Oye, Mari, si me pudieras contar qué es el sparring, genial. Yo la verdad no sé qué es. Así que ahí me cuentas. Un saludo igual para el Club México. Que tengan todos un día, pero maravilloso. Tenemos a Isaí Hernández, que ya lo van a dejar al trabajo. Sus hermanitos Martina y Mateo. Y después Mateo se va a su primer día de sparring en manada en el club de boxeo. Y nos queda solamente Martinita. La Martinita se va a quedar en la casa, yo creo, ¿no? Ahí me cuentas qué van a hacer, Mari. Tenemos por aquí a Américo.

0: Ya. Ahora sí que sí. Les voy a contar algo importante. Aquí vamos a hacer un pequeño paréntesis. Descarguen la aplicación de Punto 7, de Radio Punto 7, porque me comentan que van a hacer unos arreglos por ahí pequeñitos en la antena de Punto 7. Así que van a estar trabajando y puede que exista algún tipo de intermitencia en la señal del aire. Así que descargue la aplicación en su teléfono. Y la señal online, por supuesto, va a seguir funcionando sin problema. Ya, ahora sí, la Mari. Estábamos aquí con la Mari. Ah, la Martina Favera, su hermano al box. No, yo me equivoqué. No, no es del México, ahora sí que sí. Ya, en su primer día de sparring en Manada. Manada Club de Boxeo, así se llama. Manada Club de Boxeo, perdón, Mari. Perdón, tenía mucha distracción aquí. Y ustedes saben que uno como es disperso, aquí uno como que se pierde un poco. Tenía muchas voces aquí. Ya, la Martina fue a ver a su hermano al box. Muy bien. Junto a su papá. Este club de boxeo está ubicado en calle 18 de septiembre. Mira, yo no tenía idea, Mari. ¿A qué altura? ¿A qué altura de 18 de septiembre? Mira que a mí me gustaría practicar boxeo. Para ir a preguntar, en una de esas puedo ir también. Oye, Mari, qué maravilla. Saluditos nuevamente para Martina, para Mateo, que van a dejar a su hermano mayor, Isaí Hernández, al trabajo. A Mateo, que se va a su primer día de sparring en Manada Club de Boxeo. Y a la Martinita, que se va a quedar con su hermano en el box junto con su papá. Ahí está, muy bien. ¡Vamos con Américo! ¿Cómo está Américo? ¡Buen día, buen día!
1: Buenos días, buenos días. Que le pase bien un día ya sábado junto con la Luciana.
0: Gracias.
1: Que tenga un lindo fin de semana. De acá del Portal Osorno, Ariana.
2: Ya. Y Américo del Portal.
0: ¡Lindo!
1: Bendición para ti.
0: Lindo, precioso.
1: Chao, chao. Los otros son un 7.
2: ¿Y tú?

0: gracias. Qué lindo.
1: Saludos para Américo y para Adriana del Portal.
0: Muy bien, yo soy un 7, ¿y tú?
1: Yo soy un 7, ¿y tú?
2: 1, 2, 7.
0: Muy bien, aquí estamos con la coanimadora del día sábado. Ay, mi chiquitita linda. Saludos para Emilio. ¿Cómo está Emilio? Emilio apareció. Oiga, Emilio, me dice el patito que vaya a buscar su colchón, oiga, que todavía lo tiene ahí arriba.
3: Buenos días.
0: Estás con tu hija. Sí, estoy hoy día estoy en compañía de mi coanimadora. Estoy con mi hija. No me sale.

0: acá estamos.
1: Y Martina.
0: Para Mateo y la Martina, sí.
1: Saludos, familia Punto 7, que estén muy bien. Yo soy un 7. ¿Y tú?
0: Muy bien. Un 7. Linda, Mari Bella. Besitos para tus bebés. Saludos para todos los Punto 7, nos dice la Mari por aquí. Jorgito, hola Carito y Luciana, muy buen día para las dos, muchas gracias mi querido Jorgito.
1: Saludos para Jorgito y... ¿cómo tienen
0: los chicos? ¿Y quién más? Para Emilio y el Patito.
1: Ah, para Emilio y el Patito.
0: Que están limpiando y haciendo nuestra ciudad y son los chicos que van recogiendo las hojas.
1: Oh, bueno, abrazo y saludos de la familia Punto 7.
0: Ahí sí, muy bien. Ya, vamos que nos tenemos que ir a las informaciones. A ver, espérenme un poquitito por aquí. Nos vamos con el último audio y volvemos inmediatamente.
1: Que estén bien.
2: Que tengas buen día, que tengas buen día junto a tu retoño.
0: Muchas gracias, Emilio.
3: ¡Ah, sí, nomás!
0: ¡Ay, pues!
2: Lo ha hecho mejor tu hija, sí, ah. No se equivoca, no se equivoca.
0: No, ella la no se equivoca. Obviamente, ella tiene que ser mejor todavía. Nana. Oye, Lucy. La Martina te envía muchos, muchos saludos. Nos envía saludos para las dos, para la coanimadora de Punto 7, que se llama...
1: Luciana.
0: Exacto. Muchas gracias.
1: Gracias, Martina. ¿Cómo que se llama?
0: Martina.
1: Así se llama Martina. Bueno, saludos, Martina. Que también tengas muchos cariños y abrazos. Saludos. Vamos a una canción, vamos a una pausa comercial y ahí vamos con Boletín Informativo de Punto 7.

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4: Damos inicio a la revisión de noticias a través del boletín informativo de Punto 7, saludando a todos nuestros amigos que están en sintonía y a los que se vienen sumando a la sintonía de Punto 7.

0: Iniciamos las informaciones contándoles que la Seremi de Salud de Los Lagos sigue reforzando la prevención de la hidatidosis en San Juan de la Costa por medio de la entrega de fosas sanitarias donde se pueden eliminar correctamente las vísceras y residuos animales. Esta enfermedad se transmite a los perros, a las personas por la contaminación con heces infectadas o por malas prácticas al faenar animales. En esta ocasión se entregaron 5 fosas a familias de los sectores de Quemehumo, Purrahue, Trosco, Loma de la Piedra y Puninque. Dentro de eso, esta es la segunda entrega de fosas en la comuna y ya suman 3 instalaciones desde el comienzo del plan piloto. En toda la región se han instalado 55 fosas, siendo la provincia de Palena la que tiene más, porque ahí la enfermedad ha sido históricamente más frecuente. La Seremi de Salud explicó que no basta con instalar fosas, sino que hay que hacer seguimiento y evaluación. En la región hubo 322 casos de hidatidosis entre el año 2020 y 2025. Y San Juan de la Costa es la comuna de la provincia de Osorno con más casos este año, prácticamente un 27,1%.
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0: En otras informaciones, se había comentado anteriormente, pero luego de 2 años de búsqueda se logró dar con el paradero de una importante mujer narco en Osorno, indicada como la líder de un clan delictual que se dedicaba al acopio, dosificación y venta de sustancias ilícitas en el sector de Ragüe Bajo. Los hechos se remontan a un procedimiento en el año 2024 a través de la operación que fue denominada como Terragona, donde fueron detenidos 8 sujetos asociados al ilícito. En dicha oportunidad no se logró localizar a quien es conocida en el mundo delictual como Vieja María, clan que operaba desde el campamento Chauracahuín. A 2 años de ese procedimiento se dio con su detención, según confirma la información policial, lo que ocurre en calle Tarapacá, en un inmueble que estaba resguardado para proteger la seguridad de la sindicada como la cabecilla. El procedimiento fue concretado por personal de la Sección de Investigación Policial de la Tercera Comisaría de Ragüe, tras una orden de entrada y registro a 2 viviendas, siendo una de ellas el paradero de la mujer. Al respecto, el delegado presidencial provincial de Osorno, Alejandro Revain, destacó la aprehensión de esta mujer y las labores en torno a la indagatoria. Dice: la detención de la denominada Vieja María nos llama bastante la atención para bien. Muy felices, obviamente, con los trabajos coordinados con que hacen las policías de investigaciones, carabineros y la labor acuciosa que también hay detrás del Ministerio Público. Es lo que dijo. Junto con ello, llamó a denunciar los hechos de este tipo con las policías. Hoy día nos deja un poco más tranquilos, dice, el hecho de que haya un golpe fuerte al narcotráfico. El llamado a la ciudadanía y obviamente a los padres a evitar el consumo de los hijos, a evitar también el consumo personal, a entregar información acerca de las personas que muchas veces a través de los dealers y pequeños vendedores dan sustento a estos criminales, es lo que añadió. Luego de su arresto, la mujer quedó en prisión preventiva en el marco de desarrollo del procedimiento judicial, el cual ya se encuentra en curso.
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0: Y en informaciones nacionales, senadores del Partido Socialista presentaron una reforma para devolver el IVA de alimentos, medicamentos y productos esenciales a familias vulnerables. La propuesta busca beneficiar a hogares de bajos ingresos, estableciendo un mecanismo de restitución del impuesto del 19%, productos básicos. Este proyecto se enmarca en la discusión tributaria del gobierno y apunta a proteger a las clases más bajas frente al incremento del costo de vida.
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0: Hasta aquí las informaciones a través del boletín informativo de Punto 7. Muchas gracias por su sintonía.
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1: Ya, vamos moviéndonos tempranito. Día sábado, vamos con todo el ánimo. Hoy el día está hermoso. Está bellísimo. Saludos para la Adelita. Saludos a la Lucianita, me dice la Adelita. Pastor, cuéntenos.
2: ¿Esa se la cantaron a la hermana Nausica el otro día?
1: ¿Cuál? ¿La de Camilo VI? ¿Esa le cantaron a la hermana Nancy? Cancelito.
3: Saludos a la Lucianita, hija. Saludos a la Lucianita, Juaju.
1: A Juaju.
3: Está con su hija.
1: Eso, muy bien. Estoy con la mini a Juaju.

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Uy, se nos pasó tan rápido la mañana, pero esto no puede ser. Pero bueno, ya, vamos rapidísimo con los avisos. Los avisos económicos, no, con los avisos de nuestros auspiciadores que nos acompañan todos los días. Vamos rápidamente por aquí. 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
1: 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Ya, seguimos rápidamente con la música. 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

¿A ustedes les gustan las voces? Bueno, ustedes saben que hay muchas películas, hay muchos caricaturas, hay dibujos animados. Y obviamente, tanto en las películas que vienen desde el extranjero, se realiza un doblaje. Detrás de cada persona hay, de cada personaje, bien digo, siempre está la voz principal de la persona que habla. Pero cuando tienen que ser traducidos, se necesita un español neutro. ¿Esto qué quiere decir? Que no puede tener acento, que no puede tener el español de España, no puede ser, por ejemplo, peruano, pues, a menos que sea directo para la misma zona. No puede ser tampoco mexicanote, mano, a menos que se vaya a presentar en la ciudad donde está, claro. ¿O qué puede ser argentino, viste, querido? Ya lo sabes. Puede ser presentado en la Argentina. Y el doblaje tiene que ir, por supuesto, acorde al país donde se va a presentar esta película, que cuando se hace el doblaje, o también la serie. Independiente de cuál sea, en este caso, la forma, serie, documental, hay muchísimo. En cuanto a lo que es el doblaje, por ejemplo, ya sea de películas o de dibujos animados, esto tiene una medida, y esa medida tiene que ir calzando con las voces y obviamente con las actitudes de las personas que van realizando el doblaje de películas, por ejemplo, o de dibujos animados, cualquiera. Detrás de cada uno siempre hay una persona que está haciendo el doblaje para el país donde va, o simplemente en español neutro, que no puede tener ningún acento. Y yo le voy a contar que hace poco se confirmó recientemente que la actriz de la voz de las personas que les gustan los anime, estaba la voz de Wakana Yamazaki, falleció a los 61 años. A pesar que la noticia fue entregada, en este caso, ayer viernes 15 de mayo. Su deceso ocurrió el 18 de abril. Yamazaki, tiempo atrás, había confirmado que se tomaría un descanso de su trabajo por razones médicas que no especificó. No especificó directamente a la agencia que la contrata. Dentro de eso, confirmó que el funeral se realizó de manera privada para la familia. Wakana Yamazaki fue reconocida por ser la voz de Ran Mouri en El Detective para más de 30 años. Además, interpretó roles en series como One Piece, Digimon 2, Dragon Ball GT y videojuegos Dead or Alive. Así que hay muchísimo. Por ahí estaba también parte de lo que era conocido como Ran del Detective Conan. ¿Ustedes vieron El Detective Conan alguna vez? Ahí lo pueden buscar. Pero detrás de cada dibujo animado, detrás de cada película, hay una voz. Y esa voz son justamente de las personas que van realizando.

0: ¿Con él? Nosotros lo vemos con la Lucy. ¿Necesitas hacer algún proyecto en tu casa, en alguna empresa, en algún lugar? 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Y ellos que siempre nos acompañan, que me encanta. ¿Quiénes son?
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0: 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Seguimos con la música, claro que sí. ¿Alguien de cumpleaños, alguien de santo hoy día que nos cuente por ahí? Emilio, ¿cómo está?
1: ¿Están jodidas las cuerdas vocales, carito?
0: Sí, sí.
1: ¿Ya no te sale el...
0: No, Emilio, es que estaba un poquito delicada de la garganta estos últimos días. Ahí estoy, tengo que hacer los ejercicios de con la fonoaudióloga, que las chicas son maravillosas. Así que por ahí voy. Tengo que tratar de no esforzarme mucho, no me sale. Pero esperemos que el descanso entre hoy y mañana me ayude a mejorar la voz ya para el día lunes, para estar acompañándolo. Gracias, Emilio, por tu preocupación. Un besito grande. Nosotros seguimos con la música, por supuesto. Nos va quedando poquito. Este es el último bloque. Ah, no puede ser. Estaba totalmente yo aquí entusiasmada, pero no importa. No me acuerdo, ¿de qué no me acuerdo? Ay, Talía, por Dios.

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1: 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Y por supuesto que me encanta. Los tambores, los tambores. 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Y ahora sí que sí, volvemos con Electrocom. Pongámosle ritmo a Electrocom, por supuesto. Are you ready? Ahí sí. 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Ahí sí. Saludos para todos los chicos y chicas que trabajan en Electrocom ahí en René Soriano. Un abrazote pero gigante. Yo ya tengo que comenzar a despedirme. Ya se viene la flaquita a la hora de las 11. Falta poquito ya, así que la vamos a esperar entonces. Are you ready? Vamos aquí con todo. Recuerden que están en este momento las personas en el Centro Cultural con toda esta bonita actividad que se va a realizar, que está relacionada con el baile, que viene por ahí, ya viene por ahí, viene por ahí. Que está, comenzaron ya, ahora van a empezar a las 11 de la mañana. No tenemos ni corresponsal para ir para allá, pero no importa, no importa. No importa, no importa, no importa. Pero aquí yo les voy a contar cómo va todo esto en el Centro Cultural, porque hay varias actividades de danza, de todo tipo de danza, que van a estar también dictadas por distintos profesionales. Eso es lo mejor. Entonces yo les voy a contar ahora cómo va esto para que ustedes puedan más o menos tener claro a qué hora quieren ir ustedes. ¿Por qué? Tenemos aquí esta maravilla de Celebrando la Danza. La actividad comienza ahora a las 11 de la mañana. Técnica contemporánea, Adrián Otarola. Después viene técnica académica, lo que es ballet, donde está a cargo Evelyn Montenegro. A las 14:30 viene la clase de caporal, que está a cargo de Leonel Cárcamo. A las 16 horas está la clase de reggaetón con Fernanda Bougueois. Espero que se pronuncie así, si no me corrigen, ¿eh? 17:30 horas está la clase de partnering contemporáneo. Y eso va a estar de las 17:30 hasta las 19. para que vayan a participar, se vayan a inscribir, ingresen. La entrada es gratuita, a celebrar la danza, a generar mucha, mucha dopamina. Vamos a generar dopamina con el baile. Centro Cultural. Así que vayan nomás para seguir bailando con esta bonita jornada. Esto está a cargo de los equipos del Ballet Folclórico de Osorno y Danza Acción, para que vayan a participar. Centro Cultural, entrada liberada, talleres abiertos completamente para que puedan disfrutar de esta tremenda, pero tremenda, tremenda maravilla. ¿Quién dijo que en Osorno no pasaba nada? ¿Ah? Yo comienzo a despedirme, chicos. Un besito enorme. Se nos hizo muy cortita la mañana. Mi querido Arnoldo, que está por aquí.
2: Hola, señorita Carito. Buenos días, buenos días, buenos días. Que tengo el hermoso fin de semana.
1: Muchas gracias, mi querido Arnoldo. Muchos besitos para ti, precioso. Que tengas una mañana bellísima, recargada de todo el ánimo, la fuerza, el fuay, Nehuen, Nanay. Arnoldo, muchas gracias también por siempre estar a través del tiempo y el espacio. Saludos para todos los tractoristas, para todas las lindas personas que están trabajando en el campo en este momento. Hanselito.
3: Uy, que pasaron volando las dos horitas, pero muy bueno, mi querida Carita.
1: ¿Cierto?
3: Ya que tengas un rato en la casita, tenga un lindo fin de semana, nos copiamos hasta el lunes.
1: Hasta el lunes.
3: Ya viene la flaquita.
1: Ya viene la flaquita.
3: Chao, Lucinita, chao, Lucinita.

0: gracias por este día y que tengan todos una muy, muy linda sintonía.
1: Gracias por la linda sintonía y que tengan todos un hermoso día. Esto. Gracias, mi amor lindo.
0: De nada.
1: Te amo. Ya, seguimos entonces. Vamos a despedirnos rápidamente por aquí de nuestros amigos. Buenos días, Carito, ¿cómo está? Oiga, Ariel, yo ya los echo de menos. Usted y a la Martita, mire que aparecen tarde, mal y nunca, oiga. Los quiero mucho, cuídense mucho. Tantos corazones. Besitos, Ariel. Muchos besitos para la Martita igual, ¿ya? Pórtate bien. ¿Por qué me están diciendo últimamente pórtate bien? Yo me porto bien. Oiga, ese corazón parece como un corazón, como parece como una hoja. Saludos para la Martita que está en la frutería. Muchos besitos, Martita, para ti. Que tengas una mañana bella. Cuídense mucho también ustedes. Abracen mucho, quieran mucho, todo mucho. Aprovechen de disfrutar el día que está precioso.
2: Chau, carito. Que chau, tengas Emilio. Un buen descanso.
1: Gracias, Emilio.
2: Que lo pases lindo junto a tus bebés. Besitos, besitos.
1: Besitos, mi querido Emilio. Que tengas una hermosa, hermosa tarde. Un lindo resto de mañana. Está pero buenísimo. Chicos, conéctense a la señal online, por favor, porque van a estar trabajando en la antena y se va a estar transmitiendo solo por la señal online. Va a ser un ratito cortito, ¿ya? Va a ser muy pequeñito, pero conéctense a la señal online para que nos puedan seguir escuchando. Un beso, pero enorme, enorme, enorme. ¡Robertito!
3: Ahí lo escuchamos el lunes, señora Carito.
1: ¡Señorita!
3: Pero con respeto. Que tenga un bonito fin de semana, señorita Carito. Justo su hija, bendición a usted y a toda la familia.
1: Punto 7. Besito, Robertito. Señorita Con, me dijo ya. ¿Sabe qué? Señorita Con, ya. ¿Sabe qué? Vamos mejor, vamos, que ya nos está pillando la hora otra vez. ¡Vamos, vamos, vamos, vamos, vamos! Emilio, qué buen sticker. Me gustó el sticker. Lo voy a guardar, ¿eh? Lo voy a guardar. Mi querido Ariel.
4: Carito, que ando trabajando para afuera y llego tarde. Oh. Salgo temprano a las 7 de la mañana y llego a las 8 de la tarde.
1: Mira qué trabajador.
4: Ya, ya, la señal es mala por donde ando trabajando, por eso casi no hablo.
1: Nana, pero mire, con que nos salude de repente, todo bien, no hay problema. Saludos a la Martita, Ariel me la saluda, ¿ya? Un besote, pero grande, grande. Grande, grande, grande. A ver, por aquí. Por aquí. Jaimito, Jaimito.
5: Hola, ¿cómo estás?
1: Bien, ¿y tú, Jaimito, cómo estás?
5: Todo 10 puntos haciendo mi entrega aquí en el supermercado Poli.
1: Mira, saludos para las chicas.
5: Bueno, igual a ti, que tengan un buen fin de semana. Un abrazo, besito.
1: Besito, Jaimito, ahí un abrazo grande.
5: Ahí mandé un audio, no sé si lo tiraste.
1: A ver, lo voy a revisar si lo alcancé. Ah, no, ya, lo reviso al tiro, Jaimito.
5: Un besito, que estés bien. Chao.
1: Chao, chao, Jaimito. Besito para las chicas de allá al supermercado.
5: Bueno, chao.
1: Chao, chao. Ahí teníamos a Jaimito. A ver, vamos con el audio.
6: Buenos días, Carito, que tengas un buen fin de semana y todos los que son un 7. Acá los saluda Jaimito, 10 puntos. Todo expedito por Ragüe Alto y Frankie Ovejería igual. Todo expedito, adelante estudio, son un 7.
1: Excelente.
6: Buen día, sábado y buen fin de semana para todos. Jaimito, 10 puntos, los saluda.
1: Besitos, Jaimito. Chicos, cuídense mucho. Yo me tengo que ir y no me quiero ir. Me quiero quedar, me quiero quedar. No, pero no importa, el lunes nos encontramos.
4: Puta, estoy perdido hasta las de las copuchas con la población, Carito, nada. Ocha, ni las pero, copuchas me las sé ahora.
1: Pero Ariel,
4: bueno, tienen que pues preguntarle al mangoneado del Armin nomás, de las copuchas. Hay un saludo para el Armin ahí que anda ahí. Se fue a trabajar a la pichanguería. Lo mandaron tempranito a trabajar.
1: Está bien, pues está bien.
4: Y después la tarde a cocinar en su casa.
1: Excelente. Excelente, salúdeme al Armin, Ariel. Dele muchos besitos y abrazos de mi parte para usted también y para la Martita igual. Martita, muchos besitos. Saludos para la Cipriana Uribe, un abrazo muy grande. Para los vecinos 2.0 que están siempre conectados. Para la Quinta Región Giovanni, para la Lilian que está en Santiago que tiene turno doble. Para nuestros amigos que están en la locomoción colectiva mayor. Para la Jime que se fue para el campo. Para Toñito que está en Calbuco. Para Panchito que debe estar trabajando desde tempranito. Para José Reyes, querido amigo, un beso grande para ti. Para José Reyes, un abrazo muy grande. Para Amaranta y también para su esposa Yanina. Muchos besitos y abrazos. Para Leonardo, para nuestra querida amiga preciosa. Para Leonardo, Leandra, Frijolito y Alex. Un besote grande para la Tabita de Temuco y la Verito Bechito. Nos vemos, un abrazo, pero enorme, enorme. Jime, ahora vienes para Osorno. Mitch, ayer se... viene a Osorno a dejar a la tía al aeropuerto. Muy bien, mi querida Jime. Conduzca con cuidado, por favor. Respete la señalización del tránsito y tome distancia siempre con el vehículo que antecede. Un besote enorme para todos. Ya se viene la flaquita con todo el fuá, el fui, el fuá y todo lo demás. Un beso enorme. Ya está por ahí. Viene con toda la energía recargadísima para estas dos horitas de la mañana. Un besote grande. Recuerden conectarse a la señal online, ¿ya? Un beso enorme. Chao. Nos encontramos el lunes a partir de las 9 de la mañana. Y quedan, por supuesto, en la mejor compañía. Y seguimos por aquí con David Bisbal y que nos dice, ahí viene ella, la hermosa, la preciosa, la Apolínea, ingresando a la pasarela de Punto 7. Oiga, no se vaya, señorita. No se vaya. Por ahí viene. Ella, la mejor DJ de Chile, viene meneando sus caderas, moviendo su pelo al viento, ahí dejando todo lo mejor para poder acompañarlos esta mañana. Ella, la Apolínea, maravillosa, que tiene los mejores consejos amorosos.

0: esos consejos buenísimos donde dice que prácticamente... ¿Cómo era lo que...? Ah, ¿cómo estás, señorita? Perdón, me perdí mi dispersión.
1: ¿Cómo estás tú?
0: Bien, súper bien.
1: Maravilloso.
0: Contenta. ¿Tú cómo estás?
1: Bien, todo bien también.
0: Excelente. Bien. Así la veo hoy día.
1: Sí, y hice tutito anoche. Dormí.
0: Durmió, pero qué bueno.
1: Sí, eso es hermoso.
0: Oye, es maravilloso dormir, ¿eh?
1: Oye, sí me pasó algo.
0: ¿Qué le pasó?
1: Que anoche tenía que ir a tocar a... ¿Iba a ir a mezclar?
0: Sí, pues eso sabía yo.
1: Claro, yo ya estaba lista, mi DJ, ropa, lista. Todo, mi pendrive, toda la cuestión.
0: Placa, no, en y, serio, y no, yo, y, es lo que imagino.
1: Escúchame, y de repente dije ya, me voy a acostar unos minutitos, voy a poner alarma.
0: No...
1: Y me desperté a las 6 de la mañana.
0: Me está ahí.
1: Con un montón de mensajes, así como, oye, nos falta la DJ y la cuestión. Y yo, claro, a esa hora, con las 6 de la mañana, le puse, pucha, me quedé dormida la cuestión. Y de ahí me mandan unas fotos del carrete tipo 6:55 de la mañana y me dicen, acá estamos, ven.
0: Oh, ¿y fuiste?
1: No, tenía que llegar acá, o si no, a esta hora todavía estoy tocando.
0: Mira, flaquita, pero...
1: No, lo bueno es que no era así un evento, ni que me pagaran, ni nada, sino que era una despedida que le íbamos a hacer a dos amigos que se van a España.
0: Ah, qué maravilla, ¿a España?
1: Sí, a España.
0: A España, tío.
1: Entonces, claro, pues por eso no me duele tanto ya.
0: No, pero bien, pero
1: o
0: qué
1: sea,
0: bueno.
1: Igual me hubiera gustado estar en la despedida, obvio.
0: Claro.
1: Por el cariño que les tengo y todo.
0: ¡Qué maravilla! Pero descansaste, que es lo mejor.
1: Es que, ¿sabes qué? Gaia tenía ya sueño ultra acumulado. sí, pues de toda la semana que no había dormido, semanas completas. Entonces, claro, mi cuerpo ya no dio más.
0: No, ¿y sabes qué pasa? Que increíble que uno no duerme y con más cosas uno se agota, el cuerpo se agota.
1: Pero hoy estoy on fire.
0: Es que así te veo, me encanta.
1: On fire, porque hoy hay un montón de eventos para ir a bailar.
0: Sí, efectivamente.
1: Y yo voy a ir.
0: Vas a ir.
1: Voy a ir, mira, vengo lista.
0: Excelente, no, yo me vine con jeans hoy día, mira, me olvidé. Si no me hubiese ido con buzo para ir con la Lucy a bailar.
1: ¿En serio?
0: Y por último hacer un despacho de Ayapo, para
1: porque
0: contarte
1: hoy,
0: cómo está.
1: Hoy a las... De hecho, ahora a las 11 de la mañana comienza el primer taller de baile en el Centro Cultural de Danza Contemporánea.
0: Excelente.
1: Que no voy a estar ahí porque estoy acá. Pero después, saliendo de acá, me voy para allá al tiro. Y va a haber taller de baile todo el día, durante todo el día. Otro como a las 1, otro a las 3 y así. Y el último baile es a las 5:30.
0: Mira, excelente.
1: Mientras, en paralelo, hay
0: ¿qué
1: otro
0: hay?
1: Evento.
0: ¿Qué hay? ¿Qué hay?
1: En el... ¿Dónde está el Cine Lidopo?
0: ¿Ya?
1: En la galería.
0: ¿Sí?
1: Ahí va a haber un evento desde las 1.
0: ¿Ya?
1: Empieza más tarde y termina a las 7.
0: ¿Y es evento de qué?
1: Familiar, para niños, de todo. Va a haber pintacaritas, va a haber animador, van a haber juegos.
0: Mira.
1: Van a haber igual baile.
0: Qué
1: maravilla. Van a hacer una presentación de, no me acuerdo cómo se llama, musical jazz, algo así.
0: ¿Ya?
1: Y va a haber un tributo a 31 minutos.
0: Oye, ese tributo es súper bueno.
1: A eso como de las 5, parece, si no me equivoco.
0: Ya, pues yo
1: no. No, a las 3, perdón. No me acuerdo.
0: Pero ahí lo van a ver.
1: ¿Tienes el flyer ahí? Yo te lo mandé.
0: A ver, espérame, aquí está.
1: Ahí
0: aquí
1: donde
0: está.
1: Dice Kiki.
0: Kiki DJ Flakes.
1: Ahí está.
0: Aquí está. Este.
1: Ahí hay dos. A ver. El amarillo, ese.
0: Este.
1: Ahí, fíjate, ¿a qué hora es el tributo?
0: O este otro de acá. Este.
1: Ponle zoom, a ver.
0: Zoom.
1: Yo no sé qué tan piti eres tú, pero yo soy muy piti. Harto zoom.
0: Harto zoom, que no traje los lentes. Oye, qué terrible, el otro día no traje los lentes.
1: Ah, es a las 3. Ahí
0: a
1: está.
0: Las 3.
1: A las 3 el tributo a 31
0: minutos. A 31
1: minutos.
0: Es bonito ese tributo, yo lo he visto.
1: Y el otro, el número dice artístico infantil, estilo lyrical jazz, va a ser a las 2.
0: Oye, eso va a estar bonito, ¿ah?
1: Y el otro, Universo Hoops, Elu Circus, a las 1:40. Ya, pues así que, ¿qué voy a hacer yo? Voy a andar para allá y para acá. Voy a estar en el Centro Cultural y me voy para el Lido.
0: Corriendo toda la mañana.
1: Para los dos lados.
0: Excelente. Linda, flaquita, yo ya me despido. Agradecida. ¿Y qué más? Eso no, porque bueno, me encanta. Es que estás radiante. No, estás radiante. No, si te te ves, brillas ahí, pura luz, pura luz. Aparte que el día está lindo.
1: Está precioso.
0: Está como lindo para salir, dar una vuelta, compartir, hacer cosas distintas. Está pero espectacular. Se nota que descansaste, ¿eh?
1: Sí, no tienes idea del alivio que siente mi cuerpo, mis ojos, todo.
0: Y es increíble que cuando uno descansa, sabes tú que el cuerpo uno anda hasta de mejor ánimo.
1: Así es, yo me pongo feliz.
0: Sí, increíblemente.
1: Hermoso.
0: A ver, vamos a saludar aquí a Jaimito. A ver,
1: Jaimito.
2: Carito, la mejor receta para los lentes cuando uno se olvida.
0: ¿Ya?
2: Yo tengo como 6 pares y uso para leer nomás los lentes de los chinos. Y en todos lados tengo lentes, en el auto, en el velador,
0: claro.
2: En mi mesa de centro,
0: sí.
2: En todos lados, en mi chaqueta, entonces en otro par, y así uno nunca queda botado.
0: Claro.
2: Es lo mejor. Y son buenísimos para mí. No
0: sí.
2: Sé para ti los chinos.
0: Ay, a mí me da lo mismo, yo mientras sirva no me hago problema. Da lo mismo la marca, mientras sirvan no hay que complicarse la existencia.
1: A mí me gustan los lentes de colores.
0: Sí, yo de hecho ahora...
1: Antes tenía marcos blancos, así de colores, tenía unos que son como con imán, que se colocan encima.
0: Sí, sí, sabes que yo ahora, como vinieron con el tema de la óptica... Uh-huh. Me compré otros lentes. Bueno, tengo los anteriores, pero compré un marco rojo más grueso. Me gusta el color rojo.
1: Es que a ti te vienen, vos las morenas siempre les.
0: Ay,
1: les
0: las
1: viene,
0: morenas.
1: Sí, siempre. Oye, les viene el color rojo. Les...
0: Vi el video. Yo no sabía que ibas a subir el video, me encantó.
1: Lo que pasa es que, claro, hemos subido varios videos, pero yo dije, no, este tiene que ser algo más íntimo, más así como. Que se
0: sí.
1: Vea lo espontáneo, que se vea como lo que es.
0: Como somos nosotras aquí. Me
1: así
0: encantó.
1: De peluzona.
0: Así que lo pueden ver en el Instagram de...
1: Flakis, guión bajo oficial.
0: En caritolocutora77 y en...
1: 77.
0: Arroba punto 7.
1: Punto 7 Osorno, ¿verdad?
0: Exacto. Qué genial, me encanta.
1: ¿Tú sabías que antes cuando yo estaba acá en la radio,
0: ¿ya?
1: Yo era la Flakis.7?
0: ¿Sí?
1: Sí.
0: Mira.
1: Ese era mi nombre de usuario, y yo me acuerdo que pasó como un año, algo así, y recién lo cambié después de que me fui de acá. O
0: sea, ya.
1: Y digo, oye, ya, qué rato me fui, sigo siendo Flakis.7, y ahí lo cambié. Pues.
0: Qué bueno.
1: Flakis oficial, ¿no?
0: Flakis oficial. El mío era Carito Locutora 7.
1: Ya.
0: Toda la vida me ha gustado el número 7, mira, si esa es la coincidencia que a mí me llama la atención. Y después... No me lo aceptó el Instagram, así que de ahí le agregué el otro 7.
1: El otro 77.
0: 77. Ah. Pero ese lo tenía antes de llegar a punto 7.
1: Qué coincidencia de la
0: ¿sí?
1: vida hoy.
0: Antes de llegar a punto 7. Yo de repente siento que está todo como súper alineado.
1: Sí, en la vida yo pienso lo mismo.
0: Es increíble.
1: Todo tiene una conexión, todo es tiene un porqué, todo pasa por algo.
0: Todo pasa por algo y las maravillas de la vida.
2: Flaki, que tengas un lindo día, un buen programa. Yo ahora me voy a un evento, así que no voy a estar desconectado. Así que un abrazo, Jaimito, 10 puntos para
1: lindo.
2: Todos los... Son un 7, Flaquita, buen programa.
1: Me encanta, se va a un evento, ves, y el sábado es movido.
0: Es movidísimo el sábado.
1: Sí.
0: Mira, Osorno dice... Oye, en Osorno no pasa nada. En Osorno todo
1: sí,
0: pasando.
1: Pasa de todo.
0: Todo pasando.
3: Hola, Carito. Hola, Flaquita. ¿Cómo están?
0: Bien.
3: Un abrazo a su amigo Jorge Chillanejo. Flaquita, te cuento, Flaquita y Carito, les cuento una talla que me pasó un día con los lentes.
0: Ya, a ver.
3: Se la voy a hacer cortita. Iba en la carretera, ¿cierto? Y de pronto vi unas personas que estaban allá con chalecos reflectantes. Chuta, dije, me van a controlar.
0: Ah.
3: Así que ya empecé a bajar la velocidad, de poquito a poquito. Y de pronto hoy, dándome cuenta que no eran los carabineros. Eran unas personas que estaban vendiendo nalcas. Así que ahí me di cuenta que sí tengo que usar lentes, Carito. Chao, Carito. Chao, Lucianita. Hola, Flaquita. Besitos para todas que estén por ahí. Jorge Chillanejo. Chao.
0: Mira, chao, Jorgito. Hoy día vemos puras féminas aquí.
1: Ajá. A ver. Panchito.
4: Buenos días, chiquilla. Espero que se encuentren bien. Buenos días a toda la familia Punto 7. Vengo recién conectándome aquí a la radio. Ya, Carito, que tengas un lindo fin de semana, tú junto a toda tu familia. Que llegues bien a tu casita. Un fuerte abrazo y saludo a la Lucy. Y ya, Flaky, nosotros conversamos después.
0: A ver. Yo le iba a decir, oye, la flaquita que está aquí no me la va a saludar, oiga. Ay, me dice, después conversamos con las Flaky.
1: Oye, la luz igual está acá. ¿Y habló algo la Lucy, no?
0: Sí, pues la Lucy vino, va saludando. Ajá. Y después dice, vamos a la música, una pausa comercial. Y después el boletín informativo.
1: Desde ya se está practicando.
0: Sí, ajá. Si el Emilio me dijo, oiga, se equivoca menos que usted. Pues. Sí.
1: Terrible.
3: Como les digo siempre, chicas, yo soy un 7. Pero ustedes son un 7, un 8, un 10, un 100, un 1000, un 1,000,000, un infinito y más allá. Ah. Cariño, carito, cariño, flaquita.
0: Nanailin. Hoy el video me encantó porque lo encontré tan espontáneo. Me gustó, deberíamos hacer así como un podcast chiquitito. ¿Te parece? Me parece genial.
1: Pero no hablando de amor, por favor. Ya.
0: No, ayer le quedó algo por ahí como comentar sobre el amor.
1: No me acuerdo, Gaya. ¿De qué era?
0: Ya, nos vamos a ir con el último comentario ahí profundo y ya yo me retiro y después se queda aquí el puro desorden.
1: Oye, está caro, qué dificulta.
0: ¿Algo que quiera agregar, Cita?
1: ¿De qué? ¿Del tema de ayer, dices tú?
0: Sí, como eso, eres seca.
1: Pero, oye, yo... ¡Ah!
0: Ya. Oye, mira, mira, mira.
1: La cosa que me hace hablar.
0: La Lilian. A ver. Besito para las chicas superpoderosas. Y aquí seríamos, espérame, ¿cuáles eran? Bombón, Bellota y no me acuerdo.
1: No me acuerdo el otro.
0: Bombón. ¿Alguien se acuerda cuál era el nombre de las chicas superpoderosas? Bombón, Bellota y no me acuerdo la otra.
1: Ayúdenos, ayúdenos.
0: Ayúdenos, por favor.
4: Bombón, Bellota y Burbuja.
0: Ahí está. Ah. Bombón, Bellota y Burbuja. ¿Cuáles seríamos nosotros? Y ya la Bellota. Y ya la Burbuja.
1: Depende, porque habría que ver un ratito de la serie animada para ver como las personalidades.
0: Las personalidades de cada una.
1: Claro, y sí. Depende de... Ay, al parecer la que es verde enojona, mira.
0: Sí. Esa es enojona. Esa no.
1: No, esa no.
0: Esa no. Entonces, y la
1: esa es la Bellota.
0: Es la Bellota. Entonces, pues tendría que ser.
1: La bombón es más tierna, parece.
0: Estaríamos entre bombón y burbuja. Y claro. Si le dejamos esa pega a los chicos o a las chicas, ahí que decían.
1: Sí, que ellos decían, porque yo no recuerdo mucho las personalidades de.
0: Yo tampoco.
3: Burbuja. Tiemblan las Calilas, las Mojojojo, las Maicas. Porque están las dos chicas, .7, Carito y Flaquita. Tiemblan las Calilas, las Mojojojo, las Maicas. Porque están las dos chicas, .7, Carito y Flaquita.
0: Ya, chicos, yo me despido. Un besote gigante. Vamos con Hanselito.
5: Buenos días, buenos días, buenos días, buenos días. Good morning, good morning, mi querida Flaky Flaky.
1: Good morning.
5: Por acá, todo bien.
1: Good morning.
5: Les invito a decir que saludo para ti, que tengan linda programa de día sábado, con todo sino para aquí. Muchos cariños, saludos a todos los gusanos, .72, horno. Y eso es todo.
1: A propósito de los gusanos y las gusanas, ayer apareció la gusana. ¿Tú la conoces?
0: Mira, la vi por ahí, su nombre en la mañana.
1: Crespita.
0: ¿Es la Crespita?
1: Sí.
0: No, la Crespita. La Crespita yo la conocí en la otra radio.
1: En la...
0: Sí, en la Super 7. Es que sabes que de repente me dicen, oye, carito, saludos, saludos, saludos, aquí está en la radio Super 7.
1: No te puedo creer.
0: Le ha pasado a Leonardo, le pasó a Pan.

0: mucho, le ha pasado a varios. Pero bien, bien, bien, bien.
1: ¿Pero en persona?
0: No, no.
1: Porque, bueno, de la mayoría de los locutores, o sea, de los auditores, son pocos los que nosotros ubicamos en persona.
0: En persona, sí. Yo, por ejemplo, a ver, ¿a quién conozco? Conocí a Ariel con la Martita con su señora.
1: Ya.
0: En una costumbrista que me tocó ir a animar.
1: Ya.
0: Ahí nos conocimos. Ellos fueron para allá. Ahí nos conocimos. Ahí también conocí a la Aurorita, una pequeñita con la Adelita.
1: Ya.
0: ¿A quién más? A la Conita, que el otro día me trajo un chocolate. Qué lindo.
1: A ella yo no la conozco.
0: Sí, preciosa. A la Eusebia.
1: Ya.
0: ¿Quién más? Bueno, a Jorgito.
1: A Jorge.
0: Jorge el Chillanejo.
1: Chillanejo, ya.
0: Que ha pasado a dar su vuelta por acá. ¿Quién más? A la Jime Jime, que la conozco de antes. ¿Quién más por aquí? Arnoldo, nos conocemos de voz.
1: De voz.
0: Ah. Sí, de voz. De y voz. De voz, querido, de voz. ¿Qué haces vos? A Leonardo lo conozco también. Ya. A Leonardo, a Alex, a su señora, a sus dos peques hermosos también.
1: O sea, ¿conoces a varios?
0: A varios. ¿Quién más? A Geraldine con su mamá también. ¿Quién más? ¿Quién más? Alguien ahí que me haga recuerdo. Pero ahí nos vamos conociendo de a poquito, es que tantas caras también.
1: Claro.
0: O de repente personas que me encuentro o en el supermercado, en la calle, me dicen, tía Garito.
1: Claro, y uno no sabe muy bien quién es.
0: Claro, hasta que te
1: dicen. Preséntense.
0: O que uno les escucha la voz también. Y sí. Me pasó el otro día que fui a comprar a un lugar específico y me dicen, yo fui a comprar súper piola porque no, tú caché que las dos somos como re piola.
1: Ambas, pero ¿sabes qué? Hay una diferencia entre tú y yo.
0: Ah, entre tú y yo.
1: Lo que pasa, Caro, es que tú tienes una voz muy especial.
0: Oh.
1: Entonces, aunque la gente no te ubique físicamente, va a reconocer tu voz inmediatamente.
0: ¡Linda! Mira, yo, la verdad, ahí uno va conociendo, pero entré a la tienda y le digo, pedí lo que iba a comprar. Y la niña me miraba. Eso que tú empiezas así como a sentirte incómoda.
1: Sí, más como porque me está mirando.
0: Sí. Y me dice, usted es locutora, ¿cierto? Le digo, sí. Me dijo, ¿te trabajas en la punto 7? Le digo, sí.
1: Ay, pero igual, qué bonito.
0: Así que ahí nos pusimos a conversar un ratito. Y yo soy abrazadora, pues me gusta a mí darles abrazos, como es lindo esa cercanía.
1: Obvio.
0: Y cuando uno conversa mucho con las personas, yo sé que a ti igual te pasa lo mismo, que uno es como así, ¡ay, son ellos! Como que los claro. conocieras de siempre.
1: Claro, claro. Como al fin le viste la cara, por decirlo así, pero sí. Ya obviamente se conocían.
0: Y la voz ya tiene una cara, un rostro.
1: Exacto. Sí.
0: Así que eso es como entretenido. ¿Qué otra talla me pasó? El otro día pasé en la mañana a comprar al Servicentro mi café americano.
1: Café, oye.
0: Americano, bien.
1: Tremendo café.
0: Sí, amargo. Y paso y adelante había una niña y un lolito, serían 17 años, y me miraba, el niño me miraba y se reía. Me miraba y se reía y hablaba con su mamá.
1: No, ya, eso ya, uno ya cacha ya.
0: Sí.
1: Y mira y se ríe.
0: Y yo miraba, hasta que ya al final se acercó y me dijo, tía Carita, le digo, sí. O cuando estás hablando y te quedan mirando, digo, ¡ah! Y a uno le da vergüenza.
1: Capucha, sí. Gafa.
0: Increíble. Qué lindo. Ya, flaquita, yo te dejo porque ya me estoy pasando de tu programa. ¿Le mandamos nomás estos audios? Lo dejo para después.
1: Tú ves.
2: A mí igual me conoces, carito. Yo fui hasta los estudios de la radio, no te olvides, a comprar castañas que nunca llegaron.
0: Mira.
1: ¿Sí? Algo de castañas, dijo.
0: Algo de castañas, sí. Lo que pasa es que el caballero me pidió castañas porque yo estaba vendiendo castañas. Y resulta que pasé un día a dejárselas porque trabaja en taxi en la plaza. Y no estaba, nunca apareció.
1: Oh.
0: Nunca apareció.
1: Oye, ¿y el Panchito? ¿Lo conoces?
0: A Panchito, sí.
1: ¿Cómo? A ver, cuéntame.
0: Al Pancho lo conozco porque tenemos amigos en común.
1: Ah.
0: Porque es amigo del...
1: ¿De quién?
0: Del Pepinillo, del Patito Lorca.
1: Ah, dale, ya.
0: Sí, y es amigo también de Rodrigo, que es otro amigo ahí en común.
1: Ya no lo conozco a Rodrigo.
0: Sí, es otro amigo en común y ahí conocemos a Panchito. Mira, y eliminó los mensajes. Ya, flaquita hermosa, me despido. Un besote grande, grande, grande para todos. Y aquí le dejo su puesto de trabajo y la silla calentita.
1: Calentita, por favor.
0: A ver, ¿dónde dejé esto? Por aquí, por aquí, por aquí.
1: ¿Nos vamos con Quique, algún tema aprendido?
0: Sí, a ver, ¿qué tenemos? Espérame, déjame ver qué tenemos por aquí. Ay, ¿dónde lo dejé? En el otro lado estaba, pues, a ver. Se nos pasó la hora, pero volando. Ay, este que... Mira, está David Bisbal, Ave María.
1: Ave María.
0: ¿Te gusta?
1: ¿Y cuál más? A ver.
0: Y después tenemos El Reja, Soltero hasta la Tumba.
1: Ah, no, reggaetón. Ave María.
0: Seguimos con Ave María. ¿Cuándo será?
1: Español de España.
0: Con Español de España. Espérame, tía. ¡Ah! Relléneme, relléneme, porfa.
1: No.
0: Uy, ya, vamos, vamos mejor.

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1: Ya 12 de la tarde con 3 minutos, nos vamos a las informaciones a través del boletín informativo en Punto 7. La familia del mártir de Carabineros, Javier Figueroa Manquemilla, está con la confianza en las instituciones quebrada. Su madre, una tía y otros parientes llegaron hasta la fiscalía para exigir así el cambio de quien está a cargo de la indagatoria. Mientras desde el Ministerio Público confirmaron el inicio de una investigación por eventuales filtraciones, evitando confirmar así la veracidad de los datos conocidos durante los últimos días. Bueno, así que acompañados por el frío de la capital regional, llegó parte del círculo familiar más íntimo de quien fue ascendido póstumamente, Javier Figueroa Manquemilla. El funcionario policial cayó baleado en acto de servicio de la madrugada del día 11 de marzo en Puerto Varas. Bueno, si bien la investigación es secreta, como todas las actuaciones de los indagadores en torno a un hecho delictual, datos conocidos durante los últimos días estremecieron a los más cercanos, considerando que se deslizó que la llamada que activó el operativo en la línea férrea a metros de calle San Francisco habría salido desde un celular asociado a la víctima, sumado a que la bala pertenecería al arma que usaba regularmente el uniformado. Bueno, así que en torno a eso, un dato nuevo fue entregado por la tía de Figueroa Manquemilla, Janet Manquemilla, quien desclasificó que cuando lo visitaron en el hospital de Puerto Montt, observaron una lesión en la mano derecha, la que relacionan a un acto de defensa. También agregó la acongojada mujer que se habían mantenido observando a distancia y en silencio porque pensaban que el Ministerio Público estaba haciendo un buen trabajo. Mientras tanto, Marlene Manquemilla, madre de Javier Figueroa, dijo que conoció detalles de la investigación y que se comprometió a guardar el secreto, mencionando de igual forma que, en resumidas cuentas, no quedó conforme tras la reunión con el fiscal a cargo, aunque seguirá esperando avances. Bueno, la fiscal del caso es Natalie Johnson, quien no abandonará el liderazgo de las acciones que desarrollan para dilucidar responsabilidades en el hecho delictual que cobró la vida de Javier Figueroa. Por último, desde el Ministerio Público, la jefa regional del organismo confirmó el inicio de una investigación de oficio por eventuales filtraciones, agregando que esto no significa validar, confirmar ni descartar la autenticidad, veracidad o procedencia de lo que se ha sabido durante las últimas jornadas.
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1: Bueno, y en otras informaciones, los parlamentarios de la zona se refirieron al recorte presupuestario anunciado para el Hospital Base de Osorno de 1.158 millones de pesos. Cabe recordar que tanto el director del recinto asistencial como la Seremi de Salud de la región aseguraron que esta merma en el presupuesto no afectará la atención que reciben los usuarios. Así que la situación despertó reacciones dispares entre los representantes del Distrito 25 en el Congreso. Bueno, la diputada del Partido Nacional Libertario, Paulina Muñoz, indicó que si bien no es partidaria de un recorte, sí existe a su juicio un mal uso de los recursos, por lo que este recorte tiene justificación. Por su parte, entonces, el diputado de la UDI, Daniel Lilayú, quien en un inicio se mostró preocupado por el recorte tras reunirse con el subsecretario de Salud y con el gabinete de la ministra May Chomalí, señaló entonces que tiene confianza en que el recorte no afectará a los usuarios. Mientras tanto, la diputada del Partido Socialista, Emiliana Ullado, fue criticada al respecto, señalando que el recorte ciertamente se terminará traspasando a los pacientes, toda vez que existen numerosas necesidades que no alcanzan a ser cubiertas. último, el parlamentario demócrata cristiano Héctor Barría también fue crítico en torno al recorte y llamó al gobierno a recorrer los distintos hospitales y conocer de primera fuente la realidad de quienes requieren atención médica.
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0: 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Ya 12 de la tarde con 13 minutitos, mi gente linda. Ya se dieron cuenta del tremendo día que hay hoy, ¿cierto? La temperatura, bueno, está un poco frío, pero sí tenemos un sol radiante, se siente la energía, se siente el ambiente. 9 grados tenemos en este momento de temperatura, con un cielo mayormente soleado, vientos que circulan a 18 kilómetros a la hora. Y bueno, para que sepan, la máxima de hoy serán 11 grados. Así que sí, hay que estar algo abrigado, pero sí podemos salir a pasear y hacer muchas actividades. Y como le comentaba en la mañana, tenemos varios panoramas para que elijan el día de hoy para salir a pasear, salir en familia, ¿cierto? No dejes para mañana lo que puedas hacer hoy. Qué maravilla, chicos, se vienen días muy hermosos, muy preciosos, que de verdad yo los insto para que los aprovechen ahí al máximo. 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Bueno, y saluditos a toda la gente linda que se viene sumando aquí recién a la sintonía. Sí, ya se sabe, día sábado, se despiertan más temprano, no importa. Y te mando un abrazo muy grande, cariñoso y calentito ahí a la Lilian, que nos estaba mencionando en la mañana. Sorry, que no había leído tu mensaje, pero decía: chicas, ya nos vamos a conocer en persona. Y obvio, quiere ahí todos esos abrazos acumulados calentitos que le mandamos siempre todos los días. Se lo vamos a dar, te aseguro que sí. Saluditos también a Jorgito. ¿Qué me dicen? ¿A qué hora es lo del tributo a 31 minutos? Sí, mira, lo del tributo es a las 3 de la tarde, allí en la galería de Lido, ¿cierto? A las 15 de la tarde, así que para que vayas ahí con la Laurita, sobre todo, a ver, porque yo igual voy a andar por ahí aprovechando este día precioso. ¿Quién más? Ariel Frutería, por supuesto, saluditos también. ¿Quién más? El Hanselito, como siempre, tan fiel a la punto 7.
1: Oye, ese micrófono le quita, buena la música, estamos ready.
0: Me parece, amigo, me parece. Sí, y hablando de música, por supuesto, vamos a seguir con toda la buena música acá en la punto 7 que nos tiene ahí preparado el señor productor. Póngale play.

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0: mi gente, y como es de costumbre, siempre estamos revisando las efemérides del día, ¿cierto? Me imagino que la Carito igual revisó, pero para los que recién se vienen sumando, bueno, les comento que hoy, 16 de mayo, se celebra el Día Internacional de la Luz. También es el Día Internacional de la Convivencia en Paz. Mira qué importante este día. El Día Mundial de Heavy Metal. Mira. Es el Día Internacional de los Celíacos también. Saluditos ahí a todos los celíacos. Día Mundial de la Angioedema Hereditario. Día Europeo, en este caso, de la Obesidad. Día Mundial de Concienciación sobre los Defectos Congénitos de la Glicosilación. Y me parece que por acá, ¡ay, Dios! Brebaje tendría que ser. Día Mundial del Whisky. Are you ready? Bueno, otro consejo que tenía también ahí pendiente para todos ustedes. Uy, se me perdió. 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Oye, un saludito ahí a la mami Luisa, mira, se sumó a esta hora de la mañana.
1: Hola, mi Cracky.
0: ¿Cómo está, mami Luisa?
1: Buenas tardes, buenos días, buenas tardes. ¿Cómo está mi niña? Que no le he saludado varios días. Porque no he estado aquí, no solo no, ya he estado sin cobertura.
0: Ay, por eso no le he saludado a
1: ninguna de las dos chiquillas.
0: Andaba de parranda la amiga.
1: Saludos a la Carito también.
0: ¿Dónde andaría la amiga? Ah. Pero qué lindo que ande paseando, amigo. Usted se merece todo eso y más. Ah. Saluditos al Moise también desde el Evo, como siempre, tan fiel a la sintonía de la Punto 7. Pegadito al matinal en este sábado 16. Qué hermoso sábado nos tocó hoy, ¿eh? Are you ready?
2: Yo me quería hablar que sigamos con la buena música nomás. Y ya me largo a casita.
0: Ay, me gustaste, amigo. Vamos a seguir bailando entonces porque tenemos que ir a una breve pausa y ya estamos de vuelta. Me estás tentando, nos dice Wisin y Yandel.

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0: No te desesperes, ya estamos de vuelta y continuamos aquí en La Punto 7, la

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0: porque tú eres la luz que ilumina mi oscuridad, Flaky. Un saludo para ti.
1: Dios mío, igual te agradezco eso, ¿eh? Bueno, hablando de esto de la luz y todo, claro, pues hoy día 16 de mayo es el día de la luz, como dice el amigo. A ver. Are you ready? Acá está, el Día Internacional de la Luz se celebra cada 16 de mayo, ¿cierto?, de cada año, que fue ahí decretado por la UNESCO con el objetivo, obviamente, de conocer la importancia, chicos, de los avances y aportes de la luz para el desarrollo en todos los campos y facetas de nuestra vida. Ustedes saben, bueno, yo digo ustedes saben, a lo mejor no es tan así. Quizás yo nomás sé porque me gusta igual leer harto, pero la luz es una de las cosas más importantititititas de la vida del ser humano. El Día Internacional de la Luz, chicos, surge como una idea tras la celebración del Año Internacional de la Luz y las tecnologías basadas en la luz, obviamente que tuvo lugar en el año 2015. Durante todo este 2015 surgen ahí colaboraciones y contactos entre líderes del sector tecnológico y científico de la luz. Así que para mantener, obviamente, impulsar y estimular dichas relaciones, se supone entonces que la creación del Día Internacional de la Luz. Ya, ahí lo tienen. Así que la fecha fue promulgada durante una conferencia general de la UNESCO, donde se estableció ahí que cada 16 de mayo, ya le estoy cambiando la fecha. Ya. Se celebraría entonces el Día Internacional de la Luz. Obvio, la luz es la fuente de energía. La luz representa, chicos, una vital fuente de energía que permite el desarrollo, ya, de todo lo que vive. Por eso es, para mí es algo, me llega a emocionar incluso hablar de este tema. Y se mueve en la tierra y fuera de ella la luz. Así que a través de este importante recurso que tenemos los seres humanos, gracias ahí al universo, a la tierra y todo, el hombre puede y tiene la posibilidad también de realizar distintas funciones, como por ejemplo, ver. Gracias a la luz podemos ver, ¿ya? Podemos también respirar, aunque no lo creas, gracias a la luz, respirar o reproducirse, incluso lograr todos los avances que se han permitido en la evolución del ser humano, en la tecnología y todo lo demás. Así que, como sabemos, la luz es un fenómeno que nos ofrece la naturaleza y que desde tiempos antiguos ha sido un objeto de estudio por los grandes científicos en todo el mundo. Así que imagínense, chicos, su importancia es tan grande que todo el avance tecnológico que hoy disponemos y podemos disfrutar ha sido gracias a este maravilloso recurso llamado luz. ¿Cómo no conmemorar este día? La luz se ha transformado, chicos, en una verdadera necesidad en todos los ámbitos de nuestra vida, quehacer humano en general. Hoy resulta un verdadero reto que la luz sea un bien posible para todos los ciudadanos que habitan el planeta. Así que ese es el reto que se plantea en las Naciones Unidas dentro de los Objetivos del Desarrollo Sostenible de la Agenda 2030. Así que ahí lo tienen. Un aplauso. Y bueno, para si aún tienen más dudas, les quiero comentar de los aportes, ¿ah? Porque desde los rayos gamma hasta las ondas de radio, para que ustedes sepan, el espectro de la luz nos brinda conocimientos importantes sobre el origen del universo, sobre las tecnologías en ámbitos tan diversos como, por ejemplo, la medicina, la agricultura, la energía y para la protección del patrimonio cultural. Imagínense que las plantitas también necesitan y crecen gracias a la luz. Además, la luz ha tenido una repercusión significativa en las artes visuales y escénicas, la literatura y el pensamiento. O sea, en cuento corto, la luz es prácticamente todo. Lo necesitamos en todo sentido. Sí, obvio, la luz ha tenido ahí para el hombre una gran cantidad de ventajas, siendo las más relevantes las que te voy a detallar ahora. Número uno, la luz ha sido la principal precursora de la luz artificial. ¿Ya? Número dos, ha permitido el desarrollo científico y tecnológico. Número tres, ha servido para mejorar la calidad de vida de los seres humanos. Número cuatro, es una fuente de energía vital para la vida y el desarrollo de todas las especies que habitan en nuestra Tierra. Y por último, a través de la luz, se ha podido estudiar el origen del universo. ¿Cómo te quedó eso? ¿Ah? Dijera el dicho antiguo, ¿cómo te quedó el ojo?

0: Qué lindo, me encanta, me encanta. Por eso igual me encanta mucho la ciencia, me gusta mucho saber, aprender y cada día poder estar al tanto de todo lo que son los nuevos estudios científicos y de las cosas que descubre el ser humano. Obvio, siempre gracias a la ciencia.
1: Flaquita, recordémosles a los amigos aquí de Punto 7 que un rayo de luz se demora 8 minutos 20 segundos desde el sol hasta la Tierra.
0: Lindo, mira, tremendo aporte. Gracias, amigo Jorgito. ¿Ves que tú eres un sol? Eres la luz. ¿Ah? Me encanta que aporten también ahí algunos datitos que a mí de repente se me pasan, ¿cierto? Sí. O quizás a veces por tiempo se me pasa, pero gracias. Muchas gracias ahí por ese aporte, amigo Jorgito. ¿Qué dice el amigo Moise? Ah, me dice ya preparando el almuerzo. ¿Qué va a comer el Moise, sabes? Una carbonada. ¡Oh! Rico, mira, manso almuerzo que se va a mandar. Una carbonada. ¿Qué me dice por acá el Giovanni? Oye, saluditos a Giovanni también. Saludos desde Quintero. Que la fuerza de la luz te acompañe, me dice. Gracias, amigo, a ti también. Qué tremendo día. Ya, oye, nos vamos a la música. Nos quedan solo 9 minutitos ya para dar término a este bloque lindo que hemos tenido en esta mañana de día sábado. Vamos a seguir disfrutando de la buena música y ya regresamos en breve. A ver, ¿con qué nos vamos? Con La Gozadera, al ritmo de Gente de Zona.
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0: Ya, mi gente, yo me comienzo a despedir. Oye, se viene tremendo temazo. Paradiso, ¿cómo? Vieja escuela, yo sé que ustedes la conocen. Saluditos a Giovanni, entonces le mando muchos abrazos calientitos porque hace frío, cabrón. Hagan ejercicio, no sé, caminen, salten. Gracias, Flaky, hice por acá por estar hoy sábado 16, cumpleaños de Laura Pausini. ¡Ah! Tenemos un fan, hay un fanático. Ella no escucha la radio, pero igual feliz cumple. Celebrar y a gozar. Oye, me despido igual acá, Jancelito, que estés muy bien, amigo, que tengan un sábado increíble cada
1: yo
0: uno.
1: Yo me quedo Flaky de ella, de visita, muchas gracias por tu linda compañía, cuando estás en la casita, tengas lindo fin de semana, estaremos escuchándolo el lunes, si Dios quiere,
0: besitos para ti, amigo. ¿Quién más se quiere despedir? A ver, Giovanni, saludito ahí el Giovanni, el Hansel, ¿quién más por acá? El Ariel, el Jorgito, el Moisés, el Panchito, la mami Luisa, la Lilian y todos los que me han acompañado en esta mañanita. Nos encontramos la próxima semana, chicos, con la misma buena onda, las mismas vibras, en el mismo canal, obvio, a las 7 de la mañana, con el gallito loco, ¿sí? Chao, que lo pasen increíble. ¡Muah!

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0: saludamos de manera diferente hoy día, Guatón, a esta hora de la tarde. Señoras y señores, prepárense. Hoy día, a esta hora, cuando son las 3:06, para poder ingresar a la fiesta de Punto 7 Temuco, salúdeme en portugués, salúdeme en brasileño. Si vamos a Brasil, queremos hablar así, saludamos. Quiero saludar a toda la chuchuca que está presente, baile de la longaniza. Quiero que me salude en portugués, en brasileño. ¿Cómo le sale el brasileño? Yo te bailo aquí, guatona, yo te bailo. Usted salúdeme Bueno, el idioma se llama salúdeme en portugués, pero en brasileño, para que se entienda. A ver, gustoso, Andresito, gustoso. ¿Se fala portugués o no se fala portugués? ¿Ah? Ta, ta, ta. Salúdeme, salúdeme. A Epe. Es que yo lo que pasa es que fui allá al Cristo Redentor. Pues. Ya, pero salúdeme, para creerle, a ver. Va a creerle. A ver, ¿cómo saluda en más 56 45 259 22 10? Yo estaba bailando con la Bibi a la parte de la longaniza. Salúdeme en brasileño, bo. A ver.
1: Beleza, boa tarde, ¿cómo está você? ¿Sacá Los Ángeles?
0: Ya no me esté sacando la madre tampoco, ¿eh?
1: ¿Cómo? Sus amigos no las delicias delivery. Un abrazo, beleza.
0: Oye, guatón, ¿por qué no le pegáis? Mira lo que me... ¡Salúdelo! Sanikusan amasa. ¡Ah! Ya, salúdeme en brasileño. Pégase el chua, ¿eh? A ver. Te escucho.
2: Hola, Andresito. Sí, en brasileño se dice hoy. Boa charge.
0: Salúdeme en brasileño. Amiga, ¿cómo se dice?
2: Hola, Andresito.
0: Hola.
2: Sí, en brasileño se dice hoy, boa chachi.
0: Hola, boa chachi, una casachiña. Ya, pero salúdeme en brasileño, pégase el show. ¿Quién? ¿Se fala conmigo? Sí, vos. Pero tiene que mandarme un saludo en brasileño, si no funciona esto. 1.7. Aquí, mira, para que aprendan ustedes, para que... profe, por favor, salude en brasileño. En vez de decir en brasileño, en portugués. Ya, ¿cómo es la cosa?
3: Buena, Andresito, obrigado. Aquí mira. Vamos de paseo, un cumpleaños con el crepoto.
0: Cara de potiño. Voy a decir a un cumpleaños con el cara de potiño. Muy bien, amigo. ¿Quién más está en la sintonía? ¿Quién más está en la sintonía? Esta hora de Punto 7, señoras y señores. Salúdeme en Garotí. Lo que pasa es que las chiquillas no me quieren saludar en Garoñillo porque están mirando para la playa, no sé por qué. Ya, pues, chiquillas. Andan puro vitrineando en la playa, las cachean. Saludos, me dicen por acá. Por acá me dice André, no sé hablar en portugués, pero están más o menos los del frente. Señora, deje de mirar por la playa. ¿Qué? Oye, la Pilo está meta bailando allá con... Tiene dos garotos al lado de ella. Llegaron las caipiriñas, guatón.
2: Ya, Andresito, mira, te la voy a hacer como pregunta. Hoy, ¿voy a charge? ¿Tú tu pay
0: más gustoso? ¡A doble hoja! ¡A noble! ¡Qué cachino! Más aquí no estáis hablando con cualquier locutor, amiga. ¿Ah? ¿Qué me quieres preguntar? Pregúntame.
2: Ya, Andresito, mira, te la voy a hacer como pregunta.
0: Pregúntame.
2: Hoy, voy a charge. ¿Tú tu pen?
0: ¿Tú tu pen? ¡A noble, doble hoja siempre! Ahí quedaste, pues, amiga. ¿Ah? Pensaste que me iba a pillar. ¿A dónde la vieron? ¿A dónde la vieron? No Ah, imposible, ¿sí o no? Obvio.
4: Por acá, mi hija te quiere cantar la canción que está de moda.
0: A ver, ¿cuál es la canción que está de moda?
5: ¿Cómo se dice?
0: ¿Cómo se dice qué?
5: Suma en inglés.
0: ¿Ya?
5: No, en portugués. 10 más 10, 10 más 2, ahí 4, profesor, 4, 2.
4: Sí. Buen día.
0: Buen día.
4: Un besito, buen día.
0: Salió buena esa. Ya, pero suéltala, pues, guatón. Palma. ¿Aquí?
3: Andresito, aquí un saludo para toda la familia. Estamos aquí en Cajón escuchándote, preparando el asadito.
0: El asadiño. Ah, pero mira, tiene que ser en brasileño, pa' amigo. Asadiño, con quentanciño, con el tiño. Ponle color, dale. Ya. Ahora te doy la segunda oportunidad de lo de jajonciño. Sí, vamos a saludemos bien, pues si la cosa no anda en el lote aquí, amigo. Por acá tenemos, mira, aquí nos están saludando directamente de la favela, mira.
6: André, yo no sé saludar en brasileño, pero sé decir árbol en brasileño o en portugués. ¿Cómo? Árbol se dice eucalipto.
0: Es un payaso. Tiene que ser en brasileño, cabrón. Escuchen. Y no pacha nada con la pacha. No, nada que ver.

0: A ver, Andresito, dime, ¿cómo se dice árbol en portugués?
1: Árbol en portugués.
0: ¿No sabes? Se no. dice eucalipto.
1: ¡Ay, qué tan creativo hoy día! Ya voy. Ahí quedaron, los...
2: A ver, Andresito. Hola, guachachi, ¿vos sí estás soltero?
1: No hablar, vengo llegando recién de la Europa, puro Europa por acá. No cachó nada.
2: A ver, Andresito. ¿Ah? Hola, guachachi, ¿vos sí estás soltero?
1: No, no comprender idioma, solo Europa, solo Europa. I'm sorry, my love.
3: 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Y tú con la bibi compramos todo una PCD.
1: No, es de la favela este, ¿eh? Es de la favela. Por acá me dice Andrés haciendo panciño. ¡Dale! ¡Salúdeme! A lo garoto. Dice el Andrés, ¿por qué están saludando como a garoto? De cuico nomás, de cuico.
4: Hola, Andresito. Escucha, yo no sé saludar en portugués.
1: Como sea.
4: Pero lo único que sé decir en portugués es molto gustoso, molto gustoso. Lo decía una chiquilla en una película una vez.
1: Por aquí. Hola. Qué loco. Por aquí, dímelo. Dímelo, amigo. No, si yo lo bajé aquí.
5: Buenas tardes. La radio punto 7 se escucha por todo el mundo.
1: Pa' que cachen nomás. Puro Europa nosotros.
5: Quiero tomar una caipirinha.
1: Oye, no somos cualquier radio, nos escuchan hasta la isla de Pascua, pues cabrón. Somos internacionales, ¿vio? El vio es como que estuvo de más, ¿cierto? Sí. ¿Qué? ¿Qué?
6: Hola, Andresinho, ¿cómo está vos? ¿Cómo está? ¿Todo bien? ¿Todo bien?
1: No le creo nada mucho a este, ¿ah? No, a ver.
6: Hola, Andresinho, ¿cómo está vos? ¿Cómo está? ¿Todo bien? ¿Todo bien?
1: No, tiene que manejar un poquito más el acento ahí.
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1: Oye, que han llegado garotiños aquí, ¿eh? No hay ninguna garotilla. ¿Hay una garotilla? La raja.
0: Se dice bajito en portugués.
1: ¿Cómo se dice?
0: Ou baixinho.
1: Dios mío, señores. Que tenemos gente internacional aquí en la punto 7. Andresito. No, pero como si nadie me está cuenteando. Nadie me está cuenteando aquí si los chiquillos hablan en serio. ¿Sí o no, chiquillos? Hablan en serio.
7: Buenas tardes, Andresiño. Saludiño desde Caraguiño, ciudad de la Papiña.
1: De la Papiña, que queda al lado de la Caipiriña. Hola.
8: Andresito, ¿cómo estás? Mira, yo no sé hablar en portugués tampoco, pero algo le pego. Mi señora me decía, sería demasiado que me tutelo.
1: Ya, eso no es portugués, amigo. Bueno, saludamos a toda la gente que se conecta a esta hora. Son las 3:17. Manera de tener gente internacional es que somos la radio llega a todas partes. Imagínate que estamos sonando en la 101.7 en Vietnam. ¡Hazte esa, burrambo!
9: Hola, Andresito, ¿cómo estás? Un besito para mi marido que está limpiando el auto para que quede bello. Besito para él, que lo amo mucho. Chao.
1: Saludo para el amigo que está lavando. ¿Qué? Saludo para el que está lavando los autos afuera.
9: Hola, Andresito, ¿cómo estás? Hola. Un besito para mi marido que está limpiando el auto para que quede bello. besito para él, que lo amo mucho. Chao.
1: Hay también brasileños que lavan auto, ¿ah? ¿Eh? Sí, obvio. Oye, qué bueno los saludos del día de hoy. La danza del vampiro. Chiquillos, así comenzamos esta tarde. Les recordamos que hoy día de hoy vamos a tener una transmisión especial en un ratito más directamente desde Casino Dream Temuco con una gran puesta en escena para todos ustedes, para que lo pasen increíble. Entrevistas, gente, hay público en vivo y en directo, y nuestro querido amigo de la casa aquí, Luis Jara, que va a estar ahí presente. Lo dejo con esto, vamos y volvemos.

señoras y señores, quedan pocos minutos para ya conectarnos con nuestros queridos coleguitas que están por allá en el Casino Dreams de Temuco. A partir de las 4 de la tarde todos se conectan. Oye, en la semana estuvieron haciendo invitaciones y muchas personas, muchos queridos auditores y auditoras van a estar presentes en la transmisión del día de hoy. Van a ser parte de esta linda experiencia de día sábado 16. Porque hoy en el Casino Dreams estará nuestro querido gran amigo de la casa, el Luchito Jara, cantando y contemplando a todos nuestros queridos seguidores de acá de la novena región, del sur de Chile. Van a estar hablando con él en vivo y en directo, obvio, pero no te puedes perder la transmisión. Nosotros vamos a estar aquí. Saludamos a nuestros amigos que están conectados. Andrés Herrera-A en TikTok. Ahí estamos. Pero queremos saludar también por aquí

0: Bon día, Andresito.
1: Hola, pues, Mago Tomás. ¿Cómo está, amigo Mago?
2: ¿Cómo está, Andresito? Oye, a mí me tocó hoy día limpiar los gallineros. Pero, como yo soy chileno escurrido, dije que tenía que ir a comprar pan y llevo 5 horas comprando pan. Saludos para todos.
1: ¡Magia para todos! ¡Qué rico limpiar el gallinero! ¡Hola, Pupilo! ¿Cómo estáis? Ya saludamos a los chiquillos que están en el TikTok. Oye, les tengo... Sí, ciertas cuestiones aquí para que echemos la talla en todo este rato, po. Obvio. Tengo algo que comentarles, señor.

0: atención, chiquillos. Tengo preguntas para ustedes, pero tienen que ser... Sean sinceros al momento de responder, porque uno no hasta aquí viene acá. Como para que lo estén cuenteando, ¿eh? Yo, mira, les creí que ustedes hablaban garotinho hasta por ahí, ¿no? Hasta por ahí.
1: ¿Ya, Junior? ¿Ya soy?
0: Mueve los hombros, a ver.
1: Enfoca, Junior, a ver.
0: 5, 6. No, pero con movimiento de hombro. Así como el chuchuá, pero para arriba lentito. Lentito el hombro, así como... ¿Y quién fue? No sé. Así. ¿Ya? ¿Ok? Ya, pues así. Ya cuando escuchen el chingiriringui, ustedes de hombro para arriba, como... No sé. Pero rapidito, ¿vale? 3, 5, 6, 7, 44. Ya. ¡Hombro para arriba! ¿Viste? Caballero, hasta el caballero queda manejándola.
1: A ver, otra vez.
0: Está bien, con el chingiriringue, ¿eh? ¿Cómo está el chiringiriringue el día de hoy? Está bien el chingiriringue, me dicen por acá.

Señora, éntrese. Chiquillo, hoy en día, ¿qué es lo que está caro? ¿Están cara, por ejemplo, está cara la palta? ¿Están cara los huevos? ¿Están cara? ¿Qué está caro? Bueno, pero para suplir todo esto, la bencina, muy bien, bien guatona, yo sé que todo anda ahí en bicicleta, ¿no? La bencina está cara, el mundo está muy caro, el mundo está muy loco. Pero yo le hago una pregunta a ustedes, chiquillos, ya que la vida está muy loca, así, pa, pa, pa, pa, pa, y uno gasta, compra, tiene que comprar, claro, entre más gasta, entre más, ¿cómo es la cosa? Entre más plata uno tiene, más gasta. Pero yo le hago una pregunta para hacer como una tasa, una, no, ¿cómo es que cuando lo iban a ver a la casa uno, guatón? A censar, muy bien, guatón, anda ahí atento hoy día, guatón. Una pequeña censa a lo rápido. ¿Usted es del team tarjeta o es del team efectivo? ¿Ah? Así como para cachar, ¿no? Un censo rápido, censo rápido. 5, 4, 3, 2, 1. WhatsApp, ahora, nos fuimos. ¿Es del team tarjeta o del team efectivo hoy en día? Algunos no cachamos ni qué es lo que es el efectivo, ¿eh? Pero a través de nuestro WhatsApp, díganos, respóndalo. Qué buen tema te sacaste, guatón. Ese buen cassette. Respóndame a nuestro WhatsApp el día de hoy. ¿Usted es del team tarjeta o el team efectivo hoy en día? ¿Qué? Anótemelo en la libreta. ¡No!

0: Vamos a recargarnos de energía y volvemos. Yo soy un 7. ¿Y tú?
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1: Mira cómo estoy, guatón. Me parezco a la Chile. Oye, estamos muy ansiosos, muy felices y contentos, porque ya a minutos de conectar con nuestros queridos coleguitas que están allá en el Casino Tri, se compraron una papa frita y un capo para almorzar. Sí, no sé, sí, que uno anda trabajando en terreno, uno tiene que... Ustedes que van a ir al restaurante, al Inte... ¿In se llama? No, el tenedor libre de restaurante In del Dreams. ¿Cómo tiene que estar nuestro querido Julián Gutiérrez, no? En los postres. ¿Usted cree, Julián? Yo creo que es de la carnecita. La Karen con la Cari. Yo creo que carnecita y ensalada. Pero poquito, porque la chiquilla se... Obviamente que se hay que cuidar. Obviamente que hay que cuidar, y las chiquillas han trabajado todo lo que se llama el body para mantener la figura esbelta que tienen. ¿Qué pasa con el sandu? ¿Qué es lo que come el sandu en nuestro buffet? Ensaladita. ¿Carnecita también? ¿Postrecito? Que nuestro querido Sandu es de old school. Y allá en la mansión 2000 está la buena jalea Ambrosoli, ¿sí o no? Obvio. Los Petit Four. Saludos para los chiquillos que están en el Drips. En un ratito más estaremos en contacto con ellos. Estamos felices y contentos de, obviamente, de estar en todos los lugares de interés, de entretención, como es, como se verifica la punto 7. Siempre así se caracteriza. Dios mío, señor de mi alma. Saludamos a los chiquillos que... por acá me dice, Julián tiene que estar feliz. Obvio, es un hombre muy alegre. Ya que tengo... Ya, vamos, volvamos a lo, donde estamos, guatón. Aterriza un poco, guatón. Ya, si voy al tiro con la pregunta que les tengo, pero quiero hacer todo lo que se llama la contestación primero acá, que me quedan 12 minutos exactamente y van a comenzar a llamar. ¿Queremos sacarlo, ah? ¿Aló? Ay, me parezco a Sinaca. No, pero en la canción, guatón, ¿pa' qué, po, ah? ¿Tú sabes quién es el Sinaca de la punto 7? El guatón. Ya, saquémoslo. Hola, ¿qué tal? Buena tarde, ¿cómo va la tarde?
2: Oye, de verdad, escuché a Claudísimo Belmar, yo ahí, el gran mago Tomás.
1: Sí, pues, obvio.
2: El mismo que conozco yo.
1: ¡Oh! El único y grande y nuestro. ¡Ay, quédate, Magoli! Tenemos nuestro querido mago Tomás, pues, amigo. Magia para todos. Saludos, Tomás. ¿Qué tengo aquí? A ver, me mandan un video aquí medio sospechoso. Yo veo un video, abro un video, por eso que es lo que escuchan ustedes, chiquillos, es lo que escuchan ustedes, miren.
3: Chiquillo, hoy en día.
1: Me mandan un video solamente moviendo el hombro para arriba. Notable, amigo. Albert experto, notable. Es un experto. Qué buen video, amigo. Ahora lo entendí porque me mostraba el puro hombre en la silla para arriba. Era el chinguiririque de nada.
4: La cariñosita también, cara igual. Así me han contado.
1: Ya, en segundo lugar va a hablar nuestro amigo.
4: Oye, Andresito, la cariñosita también, cara igual. Así me han contado.
1: No gacho, compadre. Yo no le hago esos manjares. Los chicharrones, 20 lucas al kilo. Saludos, amigo. Tía Sonia, ¿cómo está usted? Disculpe el desorden, ¿eh? Le vamos a dejar lavar la losa, sí.
5: Hola, Andresito, ¿cómo estás? Qué linda tarde con usted aquí.
1: Ah, qué
5: no,
1: lindo.
5: Yo soy team tarjeta porque hay que actualizarse. Eso, cariño.
1: Ya tenemos un team tarjeta. Y si usted lo que habíamos... Mira, me acabo de acordar si yo disperso el día. ¿Team tarjeta o team efectivo? Usted. ¿Ah? ¿Qué usa usted? El lápiz. ¿Team tarjeta o efectivo? Esa
0: muchacha. Tarjeta y efectivo. 10 lucas en efectivo y 2 lucas en la tarjeta.
1: Cacha. No vamos a andar preguntando cuánta plata tiene en la cuenta.

0: Salud con cariño, salud la coleguita también. Ahora, ¿team tarjeta o team efectivo?
1: Chihuahua.
0: Dale.
1: Chihuahua.
0: ¿Qué? André, ¿querés saber cuánto tengo? La... No, hombre, si eso es de otro lado, ya era. Ahora es...
2: Yo soy del fiado, pero a fin de mes pago con tarjeta.
0: El hombre es muy sencillo. Es de el fiado, pero tarjetita. ¿Pero tarjetita cuenta RU o Mastercard? Hola, chiquillos del TikTok. Se me había olvidado saludarlos, los chiquillos del TikTok que están ahí. Estaban entumidos esperándome ahí. Yo le dije, yo no saludaba nunca. Ahora, abríense. ¿Qué hacen allá afuera? Pasen para acá. Hoy me acordé de un chiste, pero no lo puedo contar en la radio. ¿Qué hacía ahí parado? Entra. Mauricio, ¿cómo estás? Mauricio. ¿Cuál Mauricio? Aquí está el Mauricio.
3: Juan 3, ¿cuándo se conectan? ¿Hoy día o mañana? No.
0: Hoy día se conectan, en un ratito más, se conectan. Hola, ¿qué tal? Buena la tarde.
4: Soy team tarjeta. Yeah. Oye, pero cuando queréis pasar el peaje y no andáis con efectivo.
0: Oye, qué lata.
4: Ahí sí te acordáis. Oye, ¿por qué no andaré trayendo efectivo?
0: Oye, ojalá que me esté escuchando la mamá de la Cari. ¿Qué pasa? Por ejemplo, X motivo, voy y llego al peaje. Concha la lora. No tengo tarjeta. O sea, no tengo efectivo. Oh my God. Señorita, sabe que me acabo de dar cuenta que no tengo efectivo. ¿Pero cómo no se da cuenta que te van a pasar por el peaje y no tiene efectivo? Bueno, pero señorita, si me digo, el cabro chico se le ocurrió una manzana confitada y se la tuve que comprar. Ya, ¿y cuál es el problema? Es que no tengo tarjeta. ¿Y cómo lo hago? Échese para atrás. ¿Cómo voy a echar para atrás, señorita? ¿Qué se hace en esos casos? ¿Me entienden? No. ¿Se pasa la tarjeta ahí en el lo que se llama el peaje? No sé. ¿Qué se hace en esos casos? Te dicen, sálgase de la fila y póngase la cola, ¿te imaginas? ¿Y a dónde la hay? ¿Qué voy a salir? ¡El que no baila pasa! ¡El que no baila pasa! ¡Esa tienen que hacer! ¿Te imagináis salga la chica de la caseta ahí del peaje? ¡Atención! ¡Atención ahí atrás! ¡Silencio! ¡El que no baila pasa! ¿Te imagináis la mansaca? ¿Sí o no? Ya está bueno ya. Saludo a Luchito Jara que me está escuchando en el Dreams. ¡Saludo, Luchito! ¿Ah? Ahora te saludo hoy, no mañana. ¡Ah! Ya los vamos a conectar. Ya los
4: bueno,
0: vamos
4: aquí en Temuco hay los peajes que quepe por los laterales, tienes para tarjeta. Pero hay una, como te dijera, en Concepción, no hay. Los laterales, estos pequeños que pagan 800 pesos, 900, no te aceptan tarjeta. Una vez me tuve que echar para atrás. Y había uno que estaba atrás y me punteó porque me echaron para atrás.
0: No hagan esas malas prácticas, chiquillos. Por aquí saludamos a nuestros amigos que están en TikTok. Andrés Herrera, guión bajo A. 4:10, imagínate. Sin pelar una papa. Ya, hemos enterado que hay mucha gente que ocupa ambas cosas. Hay mucha gente que ocupa más el efectivo. A ver, 50 años para arriba, 60 años para arriba, adultos mayores... Son más de la platita en el bolsillo, más seguro la platita en el bolsillo, ¿no? Y la cuenta RUT la tienen solamente para recibir los bonos. Hola, Nelson. ¿Sí o no? La cuenta RUT para que lleguen los bonos. Pero los viejitos les gusta andar con la platita guardada ahí en el paño. Yo me acuerdo que mi abuelo guardaba la plata en el paño. Sí. Aquellos. Mira la canción que les traje ahora. Vamos, vamos, vamos.

Oye, ya estamos listos, ya. Señoras y señores, ya estamos listos. Recuerden que hoy estamos hasta las 7 de la tarde conectadísimos en la 101.7. Nos vamos a conectar con nuestros queridos colegas que están ya instalados, todo listo y dispuesto para entregar entretención a esta hora de la tarde. Hoy día, aquí en Casino Dreams, se presenta nuestro querido gran amigo de la radio, Luis Jara, que va a estar en un ratito más conversando en vivo y en directo con ustedes. Y también, obviamente, a nuestros queridos auditores que durante la semana fueron los privilegiados de poder estar en vivo y en directo también en esta gran programación del día de hoy. No, yo voy a estar acá, voy a estar picando leña. Sí, hay que picar leña y juntar leña para la semana. Y escuchando la entrevista y escuchando el programa, no se separe porque va a estar muy...

0: Tú lo entregaste todo.
1: Oh, qué lindo.
0: No dijiste nada.
1: Mira, Luis Jara en este preciso momento nos está escuchando en su habitación.
0: Amor.
1: Lucho, a mí me sale igual, mira. Escucha esto.
0: No te sientas culpable, que fue el cobarde.
1: Déjalo en la parte que me sale más parecida a ti. Grandes éxitos el día de hoy. Radio 7, radio oficial de la gran presentación de Casino Dreams. El día de hoy, el gran artista nacional Luis Jara presentándose en vivo y en directo. Vamos a retomar contacto con nuestros queridos amigos, nuestros coleguitas que ya están listos y dispuestos para escuchar, programar y entretener durante toda la tarde. Está por allá Julián Gutiérrez, está la Cari Gutiérrez, está Karen Páez con Z y también nuestro querido Roberto El Sandu. No, el guatón se quedó aquí, el guatón. Sí, se quedó acá. Señoras y señores, Andrés Herrera por aquí. Mañana los espero muy temprano o en la mañana a eso de las 11:30. No, a las 10. Pero voy a estar aquí escuchando todos sus saludos. No anden na pelando, les digo al tiro.

0: los gemelé.
1: Andrés, ¿cómo eso que el guatón no caía en el auto y por eso no lo llevaron al Dream?
0: Oye, te sale igual que Lucho Jara, especial la parte donde se quedan callados los dos ahí.

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1: Señores, señores, sean bienvenidos. Capítulo especial desde el día de hoy, desde el Casino Dreams, locutorio totalmente móvil para acompañarles en esta jornada, totalmente en directo, y nos conectamos con nuestro equipo, por supuesto, que está al otro lado del salón. Julián Gutiérrez, Karine Gutiérrez, Karen Páez, ¿qué tal?
2: Las damas primero.
3: Muchísimas gracias, queridísimo Julián, queridísimo Sandu. Aquí estamos una vez más acompañándonos esta tarde, en esta previa maravillosa, donde vamos a vivir el concierto de Lucho Jara. Karen Páez.
4: Así es, bienvenidos y bienvenidas a esta transmisión especial. Como dicen mis colegas también, estamos súper contentos nuevamente de estar acá y también agradeciendo a Dreams Temuco por recibirnos y tratarnos como que estuviéramos en nuestra casa.
3: Es que yo creo que ya estamos en nuestra casa.
4: En nuestra casa.
3: Sí, también tenemos a nuestro Julián Gutiérrez. Un aplauso para Julián.
1: Aplauso grabado.
2: Bueno, para mí es súper raro estar acá porque en la semana siempre estamos como arriba al saludar y me siento como más protocolar aquí, ¿eh? Siempre nos
3: Pero cuesta, relájate.
2: Nos cuesta la primera media
3: Amigo,
2: hora.
3: Amigo, relájate.
2: Así que desorden.
3: Sí.
2: Estoy muy bien.
3: Es que esta tarde van a llegar todas las fans de Julián. Aparte de venir a ver a Lucho Jara, adivina quién vienen a ver.
4: A Julián Gutiérrez.
3: Quiero saber dónde están las fanáticas de Julián.
1: Les dije, ¿no?
2: Se dan cuenta, ¿no? Son creíbles. Son mis tías.
3: Oye,
2: son mis primas.
3: ¿Y qué mejor?
4: Julián entregó una lista especial de sus invitadas.
3: Por supuesto. ¿Y qué mejor que poder estar en esta casa con la dueña de casa?
4: Por supuesto que sí. Vamos a estar con Constanza Navarro, representante de marketing de Casino Dreams. A quien le damos un fuerte aplauso de bienvenida también.
5: ¡Bravo! ¡Bravo, bravo!
4: ¿Cómo estás, Connie?
6: Muy bien. Oye, qué bueno tenerlos acá. Nos hacen muy felices.
4: Me encanta porque hoy día se tomó el set la Conia. Hoy día mandan las mujeres en Casino Dreams.
3: Es que estamos hablando con la mismísima dueña
6: Siempre
3: de casa. Todo lo que necesitemos lo vamos a pedir a nuestra Conita.
2: Tiembla, Alejandro.
4: ¿Quién es Alejandro?
6: Saludos, Alejandro.
2: ¡Tiembla!
3: Oye,
2: tiembla.
3: Las típicas preguntas que hacen cuando llega Alejandro. La primera es, ¿estás soltera, sí o no?
6: Soltera.
3: ¿100%?
6: 100%.
4: Saben ya, ¿eh? Ya lo saben. Connie, porque así te decimos de cariño, ¿cierto? Hoy día tenemos sorpresas, tenemos show, tenemos una cartelera espectacular para este fin de semana y para lo que queda del mes. Nos vas a contar eso, vamos a estar con hartas cosas hoy día en la tarde, sí. Pero ¿por qué partimos? Partamos por invitar a la gente a que venga a Casino Dreams.
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2: ¿Qué te parece?
6: Estupendo.
7: A mí me parece fantástico y qué mejor que la palabra gratis.
4: ¿Te gusta esa palabra?
7: Me encanta esa palabra.
6: Y las mujeres somos desordenadas. ¿Sí?
4: Cuando estamos. Pregúntele a ella. El encara desordenado.
2: Es que está llegando el público, entonces luego vamos a conversar con la gente, pero son fanáticas de Dreams, ¿cierto? Vienen siempre a Dreams a jugar, a escuchar música y a tomarse alguna cosita.
4: A descualquierarse.
2: A lanzarse. No.
7: Conita, quiero que nos cuente absolutamente todo. ¿Qué más tienes para contarnos?
6: Oye, yo me voy directo como a la cartelera, porque la verdad es que este mes hemos tenido una cartelera buenísima, de primer nivel. Hoy día les comentaba que teníamos a Luis Jara a las 22 horas, pero ya la próxima semana empezamos desde el miércoles, fin de semana largo, así ¿ya? que los vamos a esperar desde el miércoles.
4: Agárrate.
6: Teníamos tributo a Michael Jackson el miércoles 20, y ahora con la película está full, así que ahí vamos a estar haciendo concursos, pasando lo que el paso de Michael Jackson, ¿se lo sabe?
4: Por supuesto que sí. Julián, mira, bien, siguen llegando nuestras invitadas, bienvenida. Aparte de eso, tenemos restaurante, tenemos spa, tenemos
6: hotel.
4: ¿Qué más tenemos?
6: Tenemos en el restaurante, tenemos diferentes tipos. Tenemos el restaurante Inn, está Las Tranqueras, está Starbucks, está Burger King. La verdad es que es diferentes tipos de atracciones para todos los gustos, para todas las edades. Está obviamente Casino, en donde tenemos show para mayores de 18 años, pero el complejo en general, la propiedad en general, es para todas las edades.
7: Y también tenemos los salones que están acá al frente de nosotros.
2: Uy, sin caso que esté alguna empresa escuchando y quieren celebrar con sus trabajadores en algún momento del año, están los salones.
7: ¿Y se tienen que contactar contigo en ese caso?
6: Con Tamara, En el segundo piso de la propiedad Dreams, ella está en horario de oficina, así que pueden cotizar con ella todo el salón. La verdad es que los matrimonios son estupendos, hay eventos de empresa de todo tipo y lo pasan increíble.
4: Y a ver, el hotel, en este caso Dreams Temuco, en este caso de matrimonio, de eventos de empresa, facilita todo, decoración, animación. ¿Es un pack completo? Por ejemplo, ¿podría traer a un animador tan bueno como nuestro Julián Gutiérrez a animar un matrimonio?
6: Totalmente. Pueden ver la producción completa y también, obviamente, contratar producción externa. A mí me gusta. Solo el arriendo del salón.
2: Me gusta mucho que puedes hacer un evento gigante para mucha gente y si quiere algo más pequeñito, claro, un salón más chico, ¿cierto?
4: Lo adaptan, dependiendo de las personas.
2: 100 personas, 1000 invitados.
6: Eso es lo mejor, además la ubicación de la propiedad es súper buena, estamos tenemos estacionamiento, es súper cómodo, es súper seguro, yo creo que es el lugar más seguro de Temuco, tenemos obviamente seguridad 24/7, cámara, etcétera, entonces obviamente es súper cómodo para la persona que contrata el servicio lo que tiene.
2: Imagínate, claro, que hay alguna persona en la casa escuchando y dicen, ya, quiero ir, pero mi vehículo, ¿me pueden robar mi auto? Aquí no va a pasar eso, ¿cierto? La seguridad de los vehículos es genial.
6: Eso es súper positivo. El estacionamiento obviamente está disponible y en estos tiempos es necesario.
4: Súper necesario. Oye, la Conita se va a quedar con nosotros un buen ratito. Yo creo que ojalá todo el rato con nosotras, porque trae premios para nuestros auditores que nos están escuchando al aire y también para todas nuestras visitas, para nuestras invitadas.
2: Tírate un spoiler, a ver.
4: ¿Qué nos va a regalar la Conita? Quiero saber todos tus regalos.
6: Empecemos por entradas. A toda la fanática de Luis Jara, obviamente, tienen entradas.
4: ¿Todas las entradas disponibles?
2: ¡Chiquilla!
4: Todos tienen entradas.
2: Le vamos a preguntar, ¿quieren hoy día venir al casino?
8: ¡Sí!
2: ¿Viste? ¿Quieren?
6: Para ustedes. Entrada gratis hoy día, sí, totalmente.
4: Oye, Conita, nosotros nos preguntaban mucho por la radio, quiero entradas para ir a ver a Luis Jara. Yo le decía, pero vengan, acompáñennos en esta transmisión especial que estamos haciendo acá en el Dreams y se va a llevar de cortesía también unas hermosas entradas para disfrutar el concierto. Aparte que es un tremendo show.
6: De así primer nivel. Sí, es un tremendo show. Estamos súper felices.
4: Yo creo que la Connie debería contar qué otra cosa trae hoy día. Es que yo le quiero pedir todos los regalos a la Connie.
2: Oye, ya, aparte, ¿sigo? Dijeron que traes invitados porque invitaste a la gente del IN. Va a venir alguien del SPA también a hablar específicamente de cada servicio del casino.
6: Exacto.
2: Hasta el animador del casino viene, creo.
6: Hasta el gerente de la propiedad viene. La verdad es que va a estar de primer nivel. Vamos a tener cenas de regalo, días de spa de regalo, baile entretenido vamos a tener, Karina, ¿no?
4: Vamos a hacer baile entretenido también.
6: Vamos a
4: hacer bailar a Lucho Jara también.
6: Es un golpe de suerte.
4: Podríamos jugar al limbo con Lucho Jara.
6: ¿Al limbo?
4: Al limbo.
6: No, yo no puedo.
4: Ya, pero que él juegue, nosotros lo aplaudimos.
6: Ya, pero ahí claro, se nos van a ir ocurriendo.
4: Nosotros firmamos. Yo creo que de alguna u otra manera se nos van a ir ocurriendo cosas en el camino también. Vamos a ir improvisando como siempre lo hacemos.
2: Exactamente.
6: Lo vamos a pasar estupendo.
2: Así que, mi gente, vivan la experiencia Dreams.
4: Sí, y qué mejor que con nuestra querida Connie, que nos acompaña hoy día. Ella es la dueña de casa que nos recibe. Nuevamente agradecerte y también a todo el equipo de Casino Dreams que nos atiende, nos recibe, pero con mucho cariño cada vez que estamos acá.
6: Muchas gracias a ustedes por estar acá.
2: Aplauso para Connie, aplauso para Connie, por favor, aplauso para Connie, aplauso para
4: Connie. Hoy estaba el Sandu igual.
2: Sí, estamos resolviendo la emergencia tecnológica. Sandu, en esta programación es nuestro patito fresco.
9: Claro,
4: hola, patito.
9: Hola, ¿qué tal, niños?
2: Hola, patito.
4: Bonita, no te puede ir, quédate con nosotros nomás, porque nosotros nos vamos a ir a la música.
9: Estamos recordando y transmitiendo también a través de TikTok.
2: ¿Dónde está TikTok? ¿Ahí o no?
9: En esa cámara, justamente. En esa
4: ahí
9: cámara.
4: Está.
9: Ahí está.
4: Para
2: hola, que...
4: TikTok. Saludos para todos los de TikTok.
2: Hola, oye, quiero recordar que estamos en la FM para Los Ángeles y Temuco en la 101.7. Estamos en Valdivia en la 97.9 y estamos en la 105.5. Estamos para todo Chile, para todo el mundo.
4: Pues. ¿Y cómo lo podemos hacer para poder conectarnos por TikTok, Karen?
10: Pero no se olvide, nos encuentra en radio.7temuco, más fácil, .7temuco, punto con letra 7 con número, pero además, más. Recuerden que tenemos nuestra aplicación radio.7, es súper fácil descargarla y es gratis. Nos puede escuchar en cualquier parte del mundo.
2: Ya no es excusa como, no, que salí de Chile, fui a otra ciudad. Nos pueden seguir escuchando, siempre.
4: Y sabemos que hay muchas personas que son chilenos que viven afuera y que también nos escuchan. Así es, se conectan con sus raíces.
2: Vivo Patito Fresh.
1: Espectacular, niños, espectacular. Nos sigue a través de TikTok, nos ve y comente por ahí. También a través del WhatsApp. Estamos conectados, 45-259-2210. 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
4: Vamos a estar leyendo también los mensajitos que nos van dejando a través de TikTok, ¿ah?
10: Sí.
4: Pero antes nos vamos a la música.
1: Perfecto.
4: ¿Con quién nos vamos?
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1: De regreso en esta transmisión especial, por supuesto, desde el Casino Dreams Temuco. 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Para nuestros amigos también que nos acompañan, por supuesto, en el locutorio principal, ahí está Karina Karen y, por supuesto, Julián Gutiérrez, y con invitado, ¿no?
2: Así es, Don Sandu. Eso, con aplauso, con ánimo. ¿Dónde están los aplausos? Para que usted vea, Don Sandu, que está llegando la gente acá a Dreams. Estamos también en TikTok, y de hecho eso le quería comentar, Don Sandu, que usted se ve muy bien en el TikTok. Aprovechamos de saludar rapidito antes de ir con la entrevista importante, porque vamos a hablar de comida. Eso a mí me gusta mucho. Sí. Saludos para Janet, que está por acá, para Andresito Herrera, que está conectado también, grande colega. Anthony Valenzuela desde Los Ángeles, a Josecito, Andrea Pacheco. Tenemos acá a Constanza Villagrán y toda la gente que está en el TikTok. Karen Páez, ¿cuál es nuestro TikTok?
3: Nuestro TikTok es .7Temuco, punto con letra, escriba el 7 con número y Temuco, nada más.
2: ¿Está encendido, no?
1: Está prendido, está hablando un poquito más bajito. Sí, no se preocupe.
3: Yo siempre estoy prendida.
1: Ahí sí.
3: Como la pregunta que me hace. ¿Ahí sí?
1: Ahí sí.
2: Ahí sí, vamos con todo.
3: Como te decía, nos puedes encontrar a través de TikTok en una transmisión en vivo a esta hora de la tarde en .7Temuco, punto con letra, 7 con número. Y le doy el pase a mi querida Karina Gutiérrez.
4: Oye, bueno, como les decíamos, agradecemos a todo el público presente. Se van a acercar. Oye, un aplauso más grande para ustedes, chiquillas.
1: Se escucha como teatro, me encanta esto, se escucha como teatro.
4: Y no hay nada más rico que poder conversar de comida.
2: ¡Me encanta!
4: Y para eso nosotros tenemos a los mejores.
3: Así es, porque estamos junto al representante de IN. De IN, bueno, IN, para aquellos que no lo saben, es el restaurante del casino, topísimo. Y él es Nicolás Orrego. ¿Cómo estás, Nicolás?
5: Muy bien, gracias. Gracias por la invitación acá.
3: Bienvenido.
5: Un ratito de lo que nos gusta a todos, es comer.
3: Por supuesto. ¿Está prendido, cierto, el micrófono?
2: Sí, un poquito más cerca.
3: Un poquito más cerca, Nico. Ya. Qué rico lo que trajeron hoy día, pero quiero que me cuentes un poquito más cómo de la historia, cómo nace la carta de IN. Y bueno, para qué hablar del buffet, pero cómo nace esta carta, porque tiene muchas cosas ricas.
5: Mira, hablemos un poquito. El restaurante abrió el 2008 junto con la llegada del casino Dreams acá a Temuco, y el restaurante IN siempre ha estado ahí. Siempre ha estado ahí, ha sido el restaurante del hotel, el claro, restaurante que da los desayunos. Y estos últimos 5 años ya se concesionó y me lo dejaron como concesión.
3: Claro.
5: Pero yo anteriormente había sido el chef del restaurante.
3: Ah, perfecto, ya.
5: Y sigo siendo el chef. Ya, entonces, ¿qué significa IN? IN significa comer en Mapungun.
3: Ya.
5: Entonces, ¿cuál es la gracia del restaurante? Es tratar de ocupar los productos que tenemos acá en la región y transformarlos en platos gourmet, tratarlo de hacer lo mejor posible.
3: Me di cuenta al almuerzo, había un risotto de mote, bueno.
5: Por ejemplo.
2: ¿Y la sopita que te repetiste?
3: Ya, pero ¿por qué tenía aquí?
2: ¿Y el postre que te repetiste? ¿Y el fondo que te repetiste?
3: Ya.
2: Ya.
3: No, ir más contigo a almorzar.
2: Está muy bueno, todos nos repetimos.
3: Bueno, pero, sí, o sea, cabe de cajón que pillamos lo mejor de lo mejor en IN. O sea, tú entras, primero la atención, la bienvenida. Segundo, creo yo, es encontrar productos que tú, bueno, como chef, ¿cierto?, conviertes en platos gourmet que muchas veces a uno tampoco como que se le ocurre. Y, por ejemplo, puedes utilizar piñones, puedes utilizar el mote, puedes utilizar tantas cosas que son productos de nuestra zona en platos gourmet, que son tan ricos.
5: Bueno, es que acá en la región, Temuco está muy marcado por sus estaciones. Entonces, otoño tiene producto, en verano hay producto, en primavera y en invierno hay hartos productos que hay que saber aprovecharlos. Ya, y eso es lo que estamos haciendo allá, distintos chefs, y tratar de mostrar nuestro producto de la Araucanía. Porque mira, cuando a Chile lo invitan a participar a cualquier parte del mundo, cuando llevan chefs importantes para allá, ¿qué es lo que hacen esos chefs? Vienen a la Feria Pinto acá de Temuco a buscar los ingredientes y se los llevan. Merquén, piñones, changle, nalca.
3: Changle.
5: En noviembre, la temporada de nalca, por ejemplo.
3: Los digüeyes en
5: septiembre. Los digüeyes en septiembre. Entonces, uno puede ir viendo ahora, por ejemplo, estamos en plena temporada de changle.
3: Ya.
5: Y ve, y es cosa de darse una vuelta por la feria y ver la cantidad de changle que están vendiendo. Antes no se vendía tanto porque no existía el concepto de poder conservar el changle. Entonces ahora todo el mundo sabe que lo puede conservar. Es cosa de hacer un procedimiento, a lo mejor blanquearlo y después mantenerlo en vinagre, un frasquito, y puedes tener changle durante todo el año.
3: Oye, pero acabo de aprender algo. Me encantan los changles. No tenía idea que se podían conservar así.
5: Sí, se pueden conservar. Entonces, imagínate, estás en pleno verano y te hacen unas pastas con aceite de oliva salteado con changles, unos espaguetis, queso...
2: Eso me quería preguntar. Por ejemplo, el día de hoy, ¿dónde pudimos ver changle? ¿En qué preparación? En el menú de hoy, por ejemplo.
5: Mira, en el menú de hoy, en la carta tengo unas pastas que son salteadas con changle, con una mantequilla de avellana. Van los espaguetis caseros, van con aceite de oliva y quedan exquisitos. Solo con mantequilla para no taparlo tanto con cremas ni salsas muy fuertes. El otro día, por ejemplo, tuvimos una cena maridaje con la Viña Monte.
3: ¿Ya?
5: Y hay que ir inventando platos, así vamos inventando platos a la minuta. Entonces fui a la feria, encontré changle, encontré unos porotos payares, hicimos un plato súper entretenido, un puré de poroto payar con un changle salteado y unas mollejas de vacuno. Sacó aplauso por el plato.
3: Oye, es que sabéis que almorzamos hace poco y ya me dio hambre. Ya donde estaba hablando de comida.
2: No.
3: Y bueno, te queremos agradecer también porque hoy día traes varias. Bueno, estas son tapas.
5: Mira,
3: ¿cierto? Son como tapas.
5: Para poder hablarte un poquito de cómo es el restaurante.
3: ¿Ya?
5: Porque el restaurante está abierto los 7 días de la semana. Abre a las 7 de la mañana hasta las 11 y media, 12 de la noche. Pero son muchos servicios distintos. Te quiero explicar un poquito cómo.
3: No, sí, te comprendo. Pero a lo que quiero llegar es que. En el fondo el restaurante tiene la esencia de la región, ¿cierto?
5: Exactamente, sí.
3: Eso, y cuando tú fuiste chef anteriormente, ¿siempre fue así o tú le quisiste dar ese sello?
5: Da poquito le fuimos dando el sello porque como es el restaurante del hotel, tenemos mucho turista, entonces tenemos mucha gente importante que va pasando por el restaurante, políticos, deportistas, artistas. Entonces necesito que conozcan los productos. Para eso también me ayudo mucho con un proyecto escala que es de la municipalidad donde... pequeñas empresas hacen productos y yo los ocupo para el buffet.
3: Así como los emprendedores.
5: Los emprendedores, exactamente. Distintos tipos de ají, sales saborizadas. Hay una chica que tiene unos vinagres maravillosos de membrillo, vinagres de frambuesa. Después te los comparto, sé. Pero lo pueden encontrar todo en el proyecto escala de la municipalidad.
3: Ya.
5: También tengo una cava exclusiva con vinos de la Araucanía.
3: De eso estuvimos hablando la otra vez igual, porque hay mucha gente que no sabe que acá se produce.
5: Se está produciendo cada vez más vino, variedad de Chardonnay, Pinot Noir.
3: Y tienes también tú una gama.
5: Tengo una cava que también le compro a las viñas más cercanas para. Porque el turista me lo pide. Entonces, ¿qué tenemos de la región? Tenemos vino, tenemos estos productos, tenemos platos, tenemos.
3: Cuando viene el extranjero, por ejemplo, y lo atiendes tú, porque muchas veces el chef es el que se acerca a la mesa. ¿Te piden así como queremos saber qué es lo que se produce aquí?
5: Sí, por ejemplo, una vez me pidieron un plato, ¿qué les podía preparar acá de la zona? Y aquí teníamos unas truchas, preciosas las truchas, con piñones. Entonces, que son unas truchas con una salsa de piñón encima, con los piñones de Araucaria. Quedó fascinado, era un holandés.
3: ¿En serio?
5: Quedó fascinado con el plato. Entonces,
3: qué rico.
5: Yo
3: miro eso también. Y lo que te quería preguntar, porque vamos a lo mismo. ¿Eso es salmón?
5: Ese es salmón ahumado.
3: ¿Y ese está acá de la zona igual?
5: Sí, todo de la zona.
3: Eso, yo quiero ver que tú nos muestres qué es lo que trae.
2: Ojo, lo estamos mostrando en la cámara igual, para que vean.
5: Por ejemplo, lo que les traje acá, esta es una tabla que vendemos en el restaurante. O sea, son tostadas.
3: Es como tipo, por eso te preguntaba, es como tipo tapa, pero es como tapa más grande, es como.
5: Claro, porque se pueden partir por la mitad y
3: esto una tremenda tapa.
5: Estos son platos de carta.
3: Ya.
5: Bueno, ese está con salmón ahumado, con pimientos asados, roast beef con palta. Jamón prosciutto con una tapenada de aceituna y queso parmesano.
3: ¿Ya?
5: Y el último son unos champiñones con cebolla caramelada y alcachofa.
3: Todo, bueno, la mayoría de los productos son producidos acá.
5: Sí, son de acá.
3: fantástico.
5: Y qué es lo rico de esto, que para compartir alcanzan dos, tres personas.
3: Y esa tabla, entonces, no es algo como que trajiste para acá. Eso está en la carta,
5: Está en la carta, tal cual. Lo mismo que los jugos. Si se fijan, son jugos grandes. Sí, ¿por qué los hago grandes estos jugos? Porque la idea es que te acompañen durante todo el bufete.
3: Claro.
5: El bufete uno se sienta y puede estar dos horas. Entonces, de repente, con esos jugos chiquititos se acaban.
3: Sí.
5: Otra vez otra, ¿no? Este te acompaña durante todo, donde toda, durante toda tu
3: jugo,
5: cena.
3: ¿No?
5: 600.
3: Más de medio litro de jugo.
5: Más de medio litro.
3: Qué cosa más. Y las salsitas, cuéntame un poquito de eso igual. Hay unas salsitas.
5: Una salsa tapenade que es de aceituna. Acá ¿ya? tenemos una mayonesa con merquén.
3: Ya, con merquén.
5: Con merquén y un poquito de mostaza. Para ir untando y acompañando las tostaditas.
3: Yo me imagino que tú tienes así como tus productos regalones para cocinar, que sí, son de acá. Así como el productor de tal merquén, aunque sí, no sea un gran productor, pero ese producto te gusta porque tiene el sabor que tú quieres adherir a la,
5: de repente,
3: la receta.
5: Es que son, por ejemplo, el trigo mote es un producto muy versátil que te sirve para hacer postres, te sirve para hacer ensaladas, te sirve para hacer postres, mote con cuchillo.
3: Ya, pero aparte de eso,
5: mousse de mote se puede hacer también.
3: Hoy estoy aprendiendo muchas cosas.
5: Y ese mismo producto lo

0: bastante gourmet, mira, la preparación, decoración incluida también, es detalles, todo.
1: Es que se ve muy bonita. Yo creo que todo va en cómo se ve el plato. Tú te lo vas a comer con esas mismas ganas.
0: La presentación.
1: Los jugos que nos trajiste ahora, ¿de qué sabores son?
2: Mira, nosotros hacemos mezcla de jugo. Por ejemplo, tenemos allá el detox, que se tiene albahaca, limón, un poquito de espinaca, por supuesto.
1: Detox.
0: Un saludo por el detox de la Cari.
1: Ya. Ahí está.
0: El detox.
2: Este jugo, el tropical, es una mezcla de piña con mango y maracuyá.
1: Ese lo probé yo en antes.
2: Y este es de, este es de frutilla con chirimoya. Entonces, ¿cuál es la idea? De repente la gente tiene miedo a hacer mezclas.
1: Sí.
2: En las mezclas uno encuentra los tremendos resultados.
1: Oye, yo creo que la gente que trabaja, por ejemplo, en cocina, es gente súper creativa, sí, pero realmente súper atrevida a hacer, a innovar.
2: Hay que hacerlo y probar.
1: Marcelo, nosotros acá tenemos a Julián, Julián no le gusta mezclar, por ejemplo, lo salado con lo dulce.
0: Pero es que,
1: ¿lo puede sorprender?
0: Es que quizás no he conocido lo real de lo real, claro.
2: Mira, que de repente hasta un crème brûlée le puede echar unos granitos de sal y cuando lo pruebas, te das cuenta que en la boca, ¿qué pasó? Es un cortocircuito, pero con mucho sabor y con mucha. Y potencia mucho más los.
1: Todo, los sabores, la percepción y tantas cosas que tienen que ver con los sentidos, que en el fondo la comida es eso, es poder también conocer las texturas. O sea, utilizamos todos los sentidos cuando comemos y muchas veces hay cosas que no nos gustan por el aroma, por la textura, por el sabor. Entonces, yo te quiero preguntar una cosa. Ahora vamos al tema de los horarios. Cuando la gente, por ejemplo, pasa por Temuco, quiere pasar al restaurante, o el fin de semana quiere ir a comer, a cenar con la familia, o quizás en la semana o el fin de semana quiere salir a desayunar algo rico.
2: Mira,
1: ¿a qué hora abre?
2: A ese punto quería llegar porque tenemos tantos servicios y en el Instagram que tenemos, Restaurant Inn, tratamos de explicar todo cómo funciona. Porque abrimos a las 7 de la mañana con el desayuno, tenemos huéspedes de hotel que todos desayunan en nuestro restaurante. Y además está abierto a público. 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
1: Eso. Entonces, está en el Instagram de ustedes. Sí. Invita a la gente que vaya ahora.
2: 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Ahí nos pueden seguir y ver todas las.
0: Oye, quiero comentar algo del Instagram porque. Nuestra gente, para que interactúe con nosotros también en la transmisión, vayan al Insta, y si no nos creen a nosotros, es cosa que vean la publicación de Bodoque, que estuvo ahí, hay un video de Bodoque.
1: De hecho, anoche estuvo Bodoque,
0: Estuvieron ahí también, ¿cierto?
2: A todos los artistas que pasan por acá les hacemos una cuña y nos apoyen ahí con el restaurante. ¿Y
0: por qué nosotros, no estamos todavía ahí?
2: Porque tienes que ir, ¿no? Estamos acá.
1: Tenemos que nosotros grabar un video para los chiquillos.
0: Sí, tenemos que ir.
3: No se diga más.
1: Oye, Nico, ¿y vamos a tener premios para nuestros auditores de Radio.7?
2: Por supuesto, les voy a dejar una gift card de consumo por dos buffets para que puedan repartirla para ustedes. Sí, les voy a dejar
1: ya, fantástico. No, el premio es para ustedes, chiquillos.
3: Para el público,
0: ¿Hay público o no hay público?
3: Mira,
0: ya voy con ustedes, ¿eh? Vamos a hablar con toda la gente.
1: Nico, ¿podemos repetir el premio que vamos a tener?
2: Una gift card por consumo en el restaurante. Puede ser consumo en los bufetes o en el desayuno, en los servicios que quieras.
1: Mira, qué rico. No se van a, de verdad que lo van a disfrutar al máximo.
2: Ahí vemos cómo lo sorteamos después.
1: Bueno, tenemos una gift card entonces para IN. Tenemos también un premio para nuestro público de hoy que nos vino a acompañar también para que vayan a disfrutar de una rica cena con tantas cosas que dijiste ya. Yo creo que todo nuestro público ya lo único que quiere es terminar aquí y pasar
2: a comer.
1: Claro, a ver, y pasar a comer.
0: ¿Quieren comer? En el IN. Sí, la gente quiere.
1: Sí, Nico.
3: Nico.
2: Muchas gracias.
1: Nico, cuéntame una cosa, ¿hasta qué hora está operativo el restaurante?
2: Hasta las 11:30 de la noche.
0: Sí, porque tú comentabas que esto está desde muy temprano. Acá podemos o tomar desayuno, almorzar, venir a la cena. Bueno,
2: mira, los almuerzos de lunes a viernes cuesta 20.000 pesos y un almuerzo ejecutivo. ¿Qué quiere decir? Que es un buffet que está, pero con preparaciones más rápidas. 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

0: guarniciones.
1: Eso es en la semana.
0: Eso es en la semana, de lunes a viernes. Del lunes a miércoles en la noche es carta. ¿Qué quiere decir la carta? Cuando te sientas y lees los platos que hay. Y en los platos hay cordero, hay lomos, hay el plato ganador de Temuco que se llama Chanchito Araucano.
1: Sí, sí, supe de eso. Y lo tienes como todo.
0: Está en carta, sí. Está en carta. Y además la coctelería variada que tenemos.
1: Ya.
0: Los jueves empezamos con los bufetes. Y siempre tenemos alguna promoción, o el 20% de descuento, o jueves en la noche a 20 mil pesos el buffet. Y también música en vivo, llega mucha gente.
2: Oye, destacar eso. Dos cosas quiero destacar. En el ingreso, ¿cómo te atienden? Muy bien, ¿ah? ¿Eh? La chica y lo otro.
0: Siempre hay alguien que recibiendo.
2: La música en vivo. Yo estuve atento a la playlist, salió Bruno Mars, salió Sabrina Carpenter, salió Soraya, Julieta Venegas.
1: Soraya.
2: Entonces, hasta el Lucho Jara quedó para adentro. Sí. Y él, Backstreet Boys también.
0: Hoy día estaba cantando Natalie Pérez. Entonces ella canta.
2: Seca.
1: Muy bien, canta.
0: Ella por lo general recorre lo que estuvo en Japón, en el Caribe, sí. Trabaja en crucero.
1: En crucero.
0: En crucero. Y cuando llega acá, tengo un convencimiento, llegué, ya, ven a cantar.
1: Qué buena.
0: En las noches tengo a Cecil Brown los jueves, que también canta
2: hasta los tres. Hace dos semanas vinimos, no había otro chico. Ceci, seco también.
0: Los días viernes en la noche está Álvaro Celedón.
1: Me gusta el
0: Álvaro Celedón, también canta precioso, tiene un buen repertorio. Los días domingo, que son domingos familiares, está Álvaro Viera, también con harto repertorio entretenido.
1: Tienes buenos aportes en lo que es la música y la compañía, porque qué rico es estar comiendo, disfrutando, conversando y tener esa música de fondo con esa voz tan agradable, como que hace que todo se disfrute más, ¿eh?
0: Oye, y bueno, para seguir un poquito ya, esos son los jueves en la noche.
1: Ya.
0: Los días viernes en la noche, por lo general, siempre tenemos alguna temática. Son nuestros buffet temáticos. Italiano, peruano, internacional, chileno.
1: ¿Ayer de qué fue?
0: Ayer tuvimos internacional porque teníamos mucha gente en reserva. Entonces sacamos todos los productos que teníamos para poder prepararlo. Entonces, cuando hacemos internacional, todos los chefs que tengo, todos ellos diseñan un plato.
1: Ya.
0: Esa es la gracia que tiene. Entonces, cada uno se luce con su preparación.
1: ¿Cuántos chefs trabajan en el restaurante? Aparte de ti, claramente.
0: Son un equipo de 16 personas, solo en cocina.
1: ¿Pero cuántos chefs? ¿Son todos chefs?
0: Son todos chefs, pero hay según el rango,
1: claro.
0: Chef ejecutivo, chef de cuarto frío, chef de pastelería.
1: 16 personas.
2: Tiene que ser grande esa cocina.
1: Tremendo equipo que tiene.
0: Es grande.
1: Impresionado.
2: No, y tú estás comiendo, ponte, y rapidito, si ya ocupaste un plato bien rapidito, te lo sacan y pues, sí. Todo rapidito el servicio.
1: O sea, y en total, fuera de lo que es cocina, la gente en total, ¿cuántos funcionarios son?
0: Mira, son 16 adentro y son 16 garzones. Más las personas que hacen limpieza y aseo.
1: O sea, son casi 40 personas.
0: Más o menos.
1: Sí.
0: Más los Karina, más part-time que anda, más alumnos en práctica, llegamos 50.
1: Vamos 52. A llevar nuestros currículum entonces nosotros para ahí.
0: No, sí, una tremenda máquina.
3: Es que me acordé de Sandu cuando dijo, oye, no sé en qué momento me sacaron el plato.
2: Excelente Sandu, servicio, excelente
1: Sandu
2: servicio.
1: Sandu igual es chef, ¿sabías?
2: Excelente servicio.
1: Sí,
2: excelente
1: Sandu es chef.
3: De chef tenemos a Sandu.
2: No, no necesito más trabajo, gracias.
1: Entregamos en parte de pago cuando vayamos a comer.
0: Los días sábados y domingo a la hora de almuerzo está un buffet, pero no, hoy día es más familiar.
1: ¿Cuánto vale el buffet del sábado?
0: 26 mil pesos.
1: Ya, ¿y eso incluye?
0: Eso, solo comida, los bebés y la
1: aparte.
0: Aparte porque pueden tomar su pisco sour, bebida, jugo, lo que quieran. Entonces por eso.
1: Aparte el bebé.
0: Y el día domingo tenemos en los salones que están atrás del restaurante unas actividades para niños. ¿Cuál es la gracia de eso? Que los papás llegan, tengo cuatro monitoras que están encargados de todos los niños y el papá puede comer tranquilo.
1: ¡Qué buen dato! ¿Puedes repetirlo a esa cámara?
0: Domingos almuerzo, desde las 1 de la tarde hasta las 4:30 de la tarde. Hay unas actividades para niños, una sala de juego donde hay monitoras que los divierten. Entonces el papá come tranquilo, los niños también cuidados.
1: ¿Nos puedes contratar a nosotros también para esas monitoras?
2: Pero solo el domingo.
1: Solo el domingo.
0: Entonces me ha pasado mucho que es el niño, el que se levanta el niño, que le dice al papá, papá, quiero ir al restaurante. El papá se tiene que levantar.
1: Ahí estamos.
0: Y acá lo atendemos al papá como corresponde.
1: Nico, pero qué nivel de creatividad. Saben lo que están haciendo.
2: Sí, oye, y ahí juegan dinámica con los
0: lados. Todo, tienen de todo.
1: O sea, están obligados
2: dibujar,
1: a
2: dibujar.
0: Dibujan, pinta caritas, juegos infantiles, silla musical. Hay taca-taca, hay mesitas de juego.
1: El empresario, Nico. Bueno, al final uno siempre va donde quieren ir sus niños. Sí,
0: pero ¿sí llegas, no? Tienes,
1: ¿qué opinas?
0: Tienes
1: yo creo
0: una...
1: que Nelson. Por ejemplo, Nelson va donde nosotros queremos ir. Él dice, sí, ya vamos. Son con sus hijos. Son sus hijos.
2: Me gustó que piensan desde el más chiquitito hasta el más grande de la casa. Toda la familia.
0: Por eso que quería explicar que cada uno de los servicios, porque, por ejemplo, el jueves en la noche está enfocada al adulto joven. El adulto joven que quiere más carrera. ¿Ya? Entonces después los invitamos a que bajen al Black Box o que bajen al casino.
1: Dijiste que tienen viernes temáticos. Ayer fue internacional. ¿Cuándo es el del mar?
0: El del mar fue la primera semana de mayo.
1: ¿Cuándo viene de nuevo?
0: Vamos a programar para junio tener algo del mar.
1: Queremos saber eso.
0: La próxima semana tenemos un buffet del Pacífico. ¿Por qué le pusimos el Pacífico? El 21 de mayo. Entonces vamos a fusionar gastronomía peruana con gastronomía chilena. Entonces puedes tener, no sé, quizás una gigallina y andamos salpicando.
1: O sea, hay que venir el viernes.
0: Sí, entonces vamos a hacer mezclas chilenas peruanas. Los viernes son de amigos también, de los que quieren salir a disfrutar y pasarlo bien, harta pareja.
2: Oye, ¿y el temático lo anuncia?
0: Ah, y el sábado familiar, almuerzo familiar. Sí.
2: Pero el temático lo anuncian en las redes, ¿cierto?
1: El domingo con los niños.
0: Por lo general, la última semana cada mes subimos como nuestra cartelera.
2: Entonces síganos en las redes y ahí anuncian el temático.
0: 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Y fecha importante porque también a mi equipo yo les digo, vean el calendario y vean qué fecha importante hay. Por ejemplo, Día de la Enfermera, Día de Nutricionista, del Dentista, del Periodista.
1: Yo quiero saber de los cumpleaños que me están preguntando.
0: Entonces
1: aquí
0: siempre hacemos alguna promoción para ellos. Cumpleañero, por lo general hacemos una tortita y llega todo el mundo a cantar.
1: ¿Tiene algún beneficio una persona que está de cumpleaños? ¿Alguna cosita?
0: Solo por este mes que termina, lo voy a decir acá. El cumpleañero no paga si viene con cuatro amigos más.
1: ¿En serio? O sea, el cumpleañero no paga si viene con mínimo cuatro personas.
0: En los servicios buffet.
2: Sí. Lo que te perdiste, Karen Páez.
1: No, porque es que yo fui. No
0: para terminar mayo. Dónde. Mira,
1: sí, y fue así. Súper buena idea. Sí. No, porque me hicieron una fiesta sorpresa en un restaurante. Entonces, y pasó eso, yo iba a pagar y me dijeron, no, el cumpleañero no paga. Y yo dije,
0: pero tiene que ser el mismo día de cumpleaños y en servicio.
1: Tiene
0: de
1: que mostrar el carnet de identidad.
0: Sí, en servicio de buffet.
1: Porque si no van a llegar todos.
0: Sí, porque hay muchas personas. Nosotros le celebramos cumpleaños a todos, pero estuve hace tres días atrás. Entonces,
2: no están los tiempos para confiar, amigo.
0: Entonces. ¿No? Entonces,
1: el día.
0: El día, sí, para aprovechar ese beneficio.
1: Memorícenlo, ¿ah? Sí.
0: 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Y también lo que te explicaba recién, cuando siempre estamos buscando el día de alguien, el día importante de alguien, ya puede ser cumpleaños, o el día del profesor, o el día del nutricionista, o el día del chef. Por ejemplo, ayer fue el día del pisco.
1: De la piscola.
0: Del pisco, y entonces teníamos enfocado en el piscolón, una piscola de este.
2: Oh. Yo con una de esas ya quedo listo.
1: No creo.
2: Ya, dos.
1: Eso
0: está en promo.
2: Oye, te queremos agradecer. No. Gracias por esta visita tan bonita. En la anterior no estuvieron, entonces era súper necesario que vinieran hoy a hablar de esto tan rico: comida, bebestibles y compartir en familia.
0: Muchas gracias por la invitación.
1: Nico, y además, no te olvides que te están escuchando a través de la 101.7 en todos lados: aquí en Temuco, en Lautaro, en Vilcún, en Loncoche, en Gorbea, en Teodoro Schmidt. Mira, hasta, bueno, en todos lados, porque además estamos a través de la aplicación en todo el mundo. Así que haga la última invitación para que la gente venga a Lin, venga a disfrutar de todas estas cosas.
0: Bueno,
1: que
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1: Muchísimas gracias. Entonces, aplauso para el
2: paso. Oye, no te olvides de nuestra marca, Radio.7. Yo soy un
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1: Otra vez.
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2: ¡Aplausos! Ya nos vamos en breve con Julián, que va a salir a recorrer al público para conocer un poco a nuestros invitados también.
4: ¿Lo hacemos ahora o lo hacemos a la vuelta de la pausa?
2: A la vuelta de la pausa.
4: Perfecto, chiquilla, voy con usted a la vuelta de la pausa. ¿Sí o sí? ¡No la escuché!
2: Ahí está, espectacular, espectacular. 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
5: 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Amigos, nos vamos a la pausa comercial. Al regreso tenemos mucho más. Y atentos, porque ya falta poquito para recibir al mismísimo Lucho Jara, que va a estar conversando con nosotros igual y adelantando parte de su presentación que se viene acá en el Lucky Seven del Casino Dreams. Pausa comercial, regresamos. No se cambie esta transmisión especial desde el Casino Hotel Dreams Temuco.
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1: Ya de regreso para continuar, por supuesto, en esta transmisión especial desde el Casino Dreams, Hotel Dreams, segundo piso. Acá estamos ubicados con público presente y Julián Gutiérrez también frente al micrófono.
2: Exactamente, y para que se note que estamos con público, ¿dónde está el público? Cada vez somos más.
3: Cada vez vamos sumando más gente y para eso también nosotros también tenemos dos nuevas invitadas.
2: Exactamente, vamos a hablar de música porque hoy tenemos también la presentación de ellas en el casino. Estamos con la Domi por acá. ¿Cómo estáis, Domi?
3: Súper bien, ¿y tú?
2: Muy bien.
3: Por aquí estamos con
2: Angeli.
4: Angeli, ¿cómo están todos?
2: Bienvenidas, chicas.
3: Se las queremos presentar porque ellas van a ser las teloneras de Luis Jara.
2: Van a estar ahí en la previa del concierto de Luis Jara haciendo lo que bien saben hacer, que es la música. Y estábamos conversando un poquito con ellas y hacen de todo, pasando por el pop, con la cumbia, un poco de romántico. Cuéntanos primero, Domi, todo lo que haces tú, y porque sabemos que no solamente te presentas hoy, haces harta música en todas partes.
4: Sí, bueno, además de cantar, yo también estudio, estoy estudiando medicina y la verdad me ha costado compatibilizar las dos carreras, la de la música y la de mis estudios, pero muy feliz de poder estar acá presente y telonear a un artista tan grande como Luis Jara. Sí. Y por aquí me contaron que es una mujer de mundo, que incluso ha andado por los cruceros, ¿o no?
2: No, ella me dice que ha estado en varias partes, incluso sí, en el norte del país,
4: ¿pero tú no estuviste en los cruceros? Ah, yo juraba que ya.
2: No,
4: quizás viste el futuro.
2: La chica de los cruceros es la chica de Lynn.
3: Ah.
2: Pero es lo mismo, estamos en la familia.
3: Pésima información,
2: Exactamente.
3: Pero oye, de todas maneras estamos manifestando los cruceros.
4: Así es, yo creo que la manifestación me ha definido mucho últimamente porque yo dije, voy a estar con Luis Jara. Vine la semana anterior cuando estaba la tributo de Miriam Hernández y me imaginaba el escenario y me imaginaba ahí. Y con todo el amor del mundo atraía esta posibilidad, esta oportunidad, y aquí estoy.
3: Oye, cuéntanos un poquito de este proyecto de Lucho Jara, cómo se atrevieron ustedes a enviar el video y cuando las llamaron, cuando fueron seleccionadas. Hoy no, fue la verdad que es súper peculiar cuando me llamaron. Yo estaba teniendo un día más o menos, y siempre lo digo, como que estaba saliendo de la universidad, no había tenido un día muy, muy bueno, por así decirlo, y nada, me llamó y fue como, wow, fue choqueante, muy, muy genial.
2: ¿Te llamó él?
3: Me llamó él por videollamada.
2: No, por videollamada, y ahí la emoción, hola, soy Luis Jara, y tú, ¡ah!
3: Yo no me lo creía, así como, no te creo, y ahí, no, hablamos, y súper simpático, muy cercano.
2: Y por allá, Angeli, ¿cómo fue? También videollamado, ¿no?
4: También llamó por videollamada. Y él y yo, imagínense mi cara.
2: Pero es que es como
4: así mismo.
2: Es como raro en un, no sé, estar con tu teléfono, de la nada un número desconocido, videollamada. ¿Contesto o no contesto?
3: Sí, fue un número desconocido, entonces fui como, estaba con mi mamá y fue como, mamá, una videollamada, número desconocido, ¿qué hago? No, y ahí contesté y Luis Jara así como, hola, ¿cómo estás? Y yo, bien. No, un shock.
2: Hola, soy Luis Jara Cantillana.
4: Hola, soy Domi Martínez.
2: Oye, Domi, háblanos un poquito de... Sí, sí, vaya, vamos. Háblanos primero el horario. ¿A qué hora vamos a estar en el escenario Prox?
4: Aproximadamente nosotras nos vamos a subir a las 9:50 y el show empezaría a las 10. Vamos a telonear, significa empezar antes, así que nosotras vamos a abrir el show a las 9:50. Yo quiero que les haga una invitación a todos los artistas a que se atrevan, ¿cierto? Porque de repente uno dice, no, esto tiene que ser un fraude o esto es mentira. Yo quiero cantar Chile. Hagan una invitación para todos quienes quieran cantar y ser parte también de este hermoso proyecto.
5: Todavía tienen posibilidad de seguir mandando sus videos porque la gira de Luis Jara es hasta varios meses más. Así que, amigos, anímense. El valor y sigan sus sueños.
2: Buenísimo. Momento de gente, la música a Tío Santo, Tío Pedido Press, porque talento lo vemos a capela. Aquí vamos de inmediato a escuchar música, a reconocer el talento primero con Domi. Sorpréndeme, Domi, con algo, a ver lo que sea.
3: Adelántanos un poquito de lo que se viene más rato.
4: Ya, canto nomás.

0: Enorme para la Domi.
1: Maravilloso.
0: Y no es solo ella. Vamos, ¿qué nos vas a cantar tú a nosotros?
1: Vamos, Angeli, Angeli. Vamos, por allá, toma.
0: Con ese micrófono mejor, dale. Paradita nomás.

0: Y ese aplauso bien fuerte y espontáneo.
1: Oh my God.
0: Es lo que se viene más ratito. Las chiquillas van a estar acompañando a este tremendo artista. Y ellas ya son unas tremendas artistas.
2: Salió como con rabia.
0: Muchísimas gracias, hermosa. Gracias por acompañarnos.
2: Cortito. Redes sociales. Vamos con la Domi primero. ¿Dónde te siguen, Domi?
3: Síganme por Instagram en domi.martinez con 3Z. Ahí subo mi contenido, mi vida, llevándola a mi carrera y a mi vida artística para que vean y tiendo a inspirar a las personas. Así que eso me encantaría.
2: Domi.martinez, por allá.
4: Amigos, pueden encontrarme como Angeli Music. Se escribe Angeli de música. Pueden encontrar en Instagram, en TikTok. También tengo YouTube, Spotify, porque soy compositora. Y espero pronto puedan escuchar más de mis canciones. Y en mis redes sociales, vean mis videos donde conecto también con el tema del pánico escénico que muchos artistas viven, atraviesan, y yo lo he vivido. Estoy en un proceso de esos cambios, de pasar del miedo a ya vivir estas experiencias tan grandes, y también videos de humor musical, para que nos riamos un poquito.
2: Ya, chica, muchas gracias. Las vamos a etiquetar luego en las redes para que la gente también la siga. Domi y Angeli hoy en el Casino Dreams.
1: Maravilloso. Entonces, repitamos la música para las chicas. Mucho talento por esos lugares.
0: Y todas las mujeres maravillosas también apoyando las mujeres.
1: Vamos a la pausa musical. Al regreso tenemos más sobre el Spy. También, por supuesto, la visita de Luis Jara, que en minutos está con nosotros. Saque la transmisión oficial desde el Casino Dreams y Hotel Dreams Temuco.
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1: De regreso ya, por supuesto, en esta transmisión en vivo. Exactamente las 5 de la tarde con 20 minutos. 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Aplauso a nuestro público en vivo. Regresamos al locutorio. Julián Gutiérrez.
2: Oye, hay un sonido espectacular, que es el descorche.
3: Y eso es porque están las chicas ahí sirviendo unos traguitos para todas nuestras invitadas esta tarde.
2: Así es, invitamos gente y vamos a brindar con las chicas.
3: Porque en un ratito más ya se viene Luis Jara, chiquillas. Van a poder disfrutarlo, toquetearlo, besarlo, pedirle todo.
2: Hacerle algunas consultas. Oye, en la previa de Luchito Jara vamos a hablar de algo espectacular, que es relajarse, ¿cierto?
3: Esa es la idea.
2: Un buen spa, y obviamente Dreams lo tiene, Karina Gutiérrez.
3: Así es, porque nosotros estamos acompañados esta tarde de nuestra Alpi, nuestra María José, que estuvo acompañándonos en la transmisión anterior, y ahora ella es parte nuestra. Ella es parte del equipo de Radio.7. Alpi, bienvenida, María José.
4: Muchas gracias, Cari. Muchas gracias, ¿cómo están? Están emocionadas.
3: Qué emocionante. Yo creo que están nerviosas.
4: Están nerviosas, impactantes, emocionantes, porque es un momento único tener.
2: Te das cuenta que cada vez el público es más prendido, ¿no?
4: Totalmente. Temuco tiene público prendido generalmente. Así que no.
3: Y ahora, todo pasando. Con el regalito que les van a traer, se van a aprender aún más.
2: Chicas, atenta a la entrevista porque vamos a hablar de regalos. Luego, pero lueguito, ¿ah? Lueguito, ¿cierto?
3: Sí, porque nuestra María José también trae regalos, chiquillas, un regalo para ustedes para relajarse. Cuéntanos un poquito del spa, de los masajes, de la piscina. Estuvimos hablando la semana pasada, pero siempre es bueno recordarlo.
4: Sí, bueno, principalmente, y recordar quienes no han visitado lo que es Spa Dreams. 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
3: De nuestro público presente, chicas, ¿alguna ha venido acá a hacer su masaje? Ya, mira, aquí tenemos una, dos, tres, cuatro. Hay varias que han disfrutado. Juliancito, ¿por qué no les pregunta de la experiencia?
2: ¿Y las que no les gustaría?
4: ¿A quién no? Pues, ¿a quién no?
2: Segundito, a ver, una de las chicas que ha venido. ¿Qué te pareció la experiencia?
5: Ay, fabulosa la piscina, muy, muy linda. Sí, no, y los espacios y todo es bacán. Lo que el spa no fui, sí, es solamente la piscina y las áreas de ahí, sí.
3: Y lo rico es que igual la piscina es amplia, sí, es grande, entonces no es que andes chocando con la persona que...
2: ¿Quién más dijo que sí?
4: Así es.
2: ¿Quién más dijo? ¿Tú? ¿Qué te pareció?
6: No, rico, todo el servicio.

0: familia, muy tranquilo. Se nota como es bien zen. No tengo
1: que desconectarte. Se hacía falta la con el estrés, realmente se nota la diferencia.
0: Vale la pena dedicarse un día a uno mismo y pagar lo vale 100% para desestresarse.
1: ¿Viste? Publicidad efectiva de nuestro público.
2: Así es, ellos son nuestros referentes.
1: Claro.
2: Ellos de repente, la publicidad buena, la que vale es el boca a boca. La experiencia, cómo estuvo tu día de spa, cómo estuvo tu masaje, si hubo algún retraso en la atención del masaje. Entonces, todos esos son puntos claves que para nosotros nos hace tener una mejor calidad de servicio.
1: Recuerdo de la entrevista anterior un poquito que tú comentaste que uno puede venir ya sea como turista por un día, o también esto puede ser habitual y lo puede hacer todas las semanas, todos los días.
2: Sí, tenemos lo que es las membresías semestrales y anuales. Y por supuesto, si quieren venir en pareja, sale mucho más conveniente venir con una persona a inscribirse con la membresía anual que venir solito, porque obviamente el descuento es mucho más conveniente. Ahora, uno puede venir los 365 días del año desde las 6 de...
0: El horario, eso sí. Es súper importante. ¿Desde qué hora?
2: Desde las 6:30 los días, de lunes a sábado, y los festivos y domingo desde las 7 de la mañana. O sea, desde muy tempranito el spa va a estar abierto para todos.
0: ¿Y hasta qué hora?
2: Wow. Hasta las 9 de la noche.
0: Hasta las 9 de la noche. Imagínense, pueden estar todo el día disfrutando. Mira que se ven hermosas cada una ahí con su... ¿Cómo se podría decir? Con su bajativo.
2: Con su bajativo
0: ahí, la chiquilla.
1: Hagamos un saludo por el Dreams, todas. A ver, a la 1, a las 2, a las 3. Salud por Dreams.
2: Salud por Dreams y por Spa también. 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
0: Oye, y hablando de regalos, redoble de tambores, por favor.
1: Atención, chicas, se viene el anuncio.
0: El grito. María José, vamos a tener regalos del spa de Dreams.
2: Vamos a regalar una gift card. Sí.
1: Oye, así como para cachar, ¿tú prefieres venir con tu pareja o con tu amiga?
3: Con mi amiga.
0: Obvio.
2: Por supuesto.
1: Porque, ¿sabes por qué o no? Porque se quieren venir a relajar, pues. No hay ni con la pareja, qué fome.
2: Es que con la pareja uno se estresa.
1: Sí.
2: A veces la pareja deja todo
0: tirado. Ay, mira qué lindo. Vamos sumando regalos.
2: Oye, el regalo
0: va a ser... ¿Qué incluye el regalo?
2: Va a ser un día de spa para dos personas, de lunes a domingo. Pueden ser cualquier día de la semana, porque generalmente nuestra gift card tienen tope. ¿Qué significa esto? Que tenemos ventas de gift card de 55,000 pesos, que es de domingo a jueves, perdón, a viernes. No, a jueves estaba bien. Y viernes y sábado tiene otro valor. Entonces, sí. Pero esta va a ser un premio cualquier día de la semana.
4: Tengo una duda respecto a... ¿Qué pasa, por ejemplo, si quiere venir? Porque siempre hablamos de relajarnos, de venir con las amigas, con la pareja, con el marido. Pero ¿qué pasa, por ejemplo, si yo quiero venir con mi hijo? ¿Se puede?
2: Sí, no, sí se puede. A ver, ¿qué dice? ¡No! No quiere venir con el hijo.
4: Imagínense que en Temuco, por ejemplo, ¿cuántas son las piscinas temperadas donde uno puede ir con un hijo?
1: Oye, es que la chiquilla toda movida en la cabeza decía, ¡no!
2: ¡No!
4: Pero, por ejemplo, a mí me gustaría de repente poder traer a mi hijo para que él también se relaje, porque los niños igual necesitan relajarse.
2: Igual se estresan.
4: ¿Existe alguna promoción, algún precio especial para eso?
2: Sí, tenemos, o sea, si en el caso tú compras la gift card para dos personas, el valor niño es muy inferior, sale 28,000 pesos el niño.
4: Eso es súper importante, sí. Decirlo para que la gente...
2: Hasta
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1: El Spa Kids.
2: Spa Kids.
4: Spa Exacto. Kids. Y tiene derecho también a usar todos los servicios,
2: ojo,
4: o hay servicios
2: con eso.
4: Que no son recomendados.
2: No, no es recomendable lo que es sauna ni gimnasio para el niño.
4: Ya.
2: De hecho, nuestro gimnasio es para mayores de 18, pero tenemos un protocolo de autorización que le damos a los padres cuando viene alguien de 16.
4: Ya.
2: Por ejemplo, baja alguien de hotel y el niño tiene 16, baja con el padre, nos dice, mira, mi hijo tiene 16 años, pero quiero que entre al spa y quiero que use gimnasio, pero obviamente con la supervisión de un adulto. Como el adulto no va a estar presente, tiene que firmar la autorización de responsabilidad.
4: También quiero ir al tema del gimnasio, porque el otro día una auditora que ganó el de spa me preguntaba que si en el gimnasio, por ejemplo, existe algún personal trainer que esté ahí constantemente, o es que la gente entra al gimnasio y puede utilizar cualquier máquina. Yo imagino que no, ¿cierto?
2: Sí, no, no tenemos el personal training, porque eso nos aumentaría mucho más lo que
4: el
2: es
4: costo.
2: Los costos, obviamente, para una membresía, por ejemplo, un día de spa.
4: Ya, ¿pero hay alguien encargado de eso?
2: No.
4: ¿Permanente?
2: No, no tenemos alguien permanente, ya. Pero sí autorizamos en el tema de las membresías mensuales, por ejemplo, traer un personal training si tú tienes un tratamiento médico.
4: Ya.
2: Eso sí lo autorizamos.
4: Pero esa persona igual tendría que pagar, obviamente.
2: Claro, porque paga su personal training, pero no tenemos personal training, sí, porque nosotros no nos categorizamos como por ser un gimnasio.
4: Claro.
2: Casi como los otros que tenemos aquí al lado, al
4: frente. O sea, la gente viene al gimnasio y quiere ocupar el gimnasio para trotar.
2: Hace su propia rutina.
4: Rutina recomendada, eso sí,
2: Exacto,
4: deben tener.
2: Sí,
1: los mismos artistas que pasan por acá tienen su miércoles de pierna, viernes de brazo,
2: sí.
1: Ellos ya vienen como
2: listos. Glúteo, brazo, claro. Pierna, aprovechan, no sé.
4: Glúteo,
2: mucho glúteo.
1: Glúteo.
0: Oye, quiero saber.
2: El Bruno,
0: yo quiero saber, así como onda, modo copucha nomás. Nuestro Lucho Jara, ¿ha ido al gimnasio?
2: Sí, no, sí.
0: ¿Y qué trabaja? ¿Qué es lo que trabaja Lucho Jara?
2: Yo la verdad no le he visto qué trabaja, pero sí ha venido a nuestro spa.
0: Ya.
2: Generalmente todos los artistas que vienen acá a Dreams, sí vienen a nuestro spa. Entonces venga, se hospeda en el hotel y puede ver a los artistas en el spa.
0: Y alguno de los artistas que tú lo hayas visto, ¡ay, qué increíble el cuerpo, cómo trabaja!
2: Me pasó esto una...
1: Ya, mójate.
0: Esto entre nosotros
1: nomás. No vamos a la pausa, pero dale, ¿quién?
0: De aquí no sale.
2: De aquí no sale de la punto 7. Edo Caroy.
0: ¿Sí?
2: Edo Caroy.
0: ¿Qué haces, loca?
2: Así, los brazos, no. Oigan,
3: quedaron en silencio, en silencio quedaron.
0: Quedaron en shock.
2: En shock.
4: No me lo hubiera imaginado.
1: No, es que hubo como un antes y después de Edo Caroy.
2: Sí, es que a mí me dejó impresionada.
1: Del 2020 bailando.
0: Imagínate si vieras a Julián Gutiérrez en el gimnasio.
1: Tremendos brazos, pum.
2: Yo creo, podría hacer un antes y un después.
1: Sí, un antes y un después.
2: Una rutina, eso.
0: Oye, hermosa, te queremos agradecer nuevamente que estés acá con nosotros. Ella ya es parte de nuestra familia de Radio.7. Quiero que le brindemos un fuerte aplauso.
2: Muchas gracias.
0: Porque pronto ya se vienen sus regalitos.
1: No pueden aplaudir porque están con la copa, pero
0: pero pueden gritar.
3: Impecable.
2: ¿Cómo dice? No, de verdad que lo estoy animando.
0: Muchísimas gracias, nuestra María José.
1: Viene.
2: No, así son todas bienvenidas. Quienes quieran ir, por supuesto. Spa, tercer piso, Hotel Ritz.
0: Y síguenos en redes sociales.
2: Sí, bueno, nuestras redes sociales, ahí nos buscan como Dreams Temuco. Connie, sí, ahí me corrige. Dreams Temuco.
0: Sí, Dreams Temuco.
2: Sí, oficial. Ese es nuestro Instagram.
4: Dreams
2: oficial.
4: Temuco oficial.
1: Ahora, cada vez que te vea, me voy a acordar de Edo Caroy.
3: Señores y señores, que se repitan los aplausos fuertes del locutorio principal del Dreams.
2: Muchas gracias.
3: Nos vamos a la pausa a esta hora de la tarde ya se viene en minutos Luis Jara. 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Nos vamos a una pausa comercial. Al regreso entonces avanza esta transmisión especial del Del Casino y Hotel Dreams Temuco para que sigan como siempre en compañía de Punto 7.
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1: De regreso continúa esta transmisión especial, por supuesto, desde el Casino y Hotel Dreams Temuco. 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De regreso al locutorio con aplauso, porque tenemos invitado Julián Gutiérrez.
2: ¡Aplauso! Eso, justamente lo primero que queremos preguntar es ¿cómo está el ánimo, chica? Tenemos un grupo de mujeres que está hace algún ratito ya instaladas todas, porque están esperando a alguien. Alguien que Karen Páez llegó hace poquito.
3: Bueno, yo les quiero contar a todos nuestros auditores que están ahí escuchando la radio, sus trabajos, en sus casas, en la micro, en tantos TikTok. Lugares. En TikTok, además, estamos saliendo en vivo y en directo, que ha llegado él. El artista que tanto hemos esperado, un tremendo artista además, reconocido, ¿cierto? Es animador. Bueno, fuera de todo, es una persona muy querida. Yo pienso que eso lo resume todo. Él es Luis Jara. ¡Aplauso! Compositor, como les decía, cantante, animador de televisión, con más de 40 años de trayectoria. Nos visitaste también el año pasado, estuvimos contigo. Agradecerte que nos acompañes en esta tarde aquí en

0: Y muy bonito también lo que va a suceder en el encuentro por primera vez de estas voces que ando buscando por Chile, para, no solamente para que me teloneen, sino también para darlas a conocer. Así que tengo una doble misión. Ya llevo, este es mi tercer día en Temuco, la verdad. Ha sido interesante, entretenido, salió a la calle, la he hecho toda.
1: Vimos videos tuyos que anduviste también por la Feria Pinto, donde estuviste cantando música latinoamericana.
0: Claro, que me he encontrado. Bueno, yo siempre he pensado que Chile es un país de cantantes. Donde tú vayas, siempre hay una voz, siempre hay un artista que... Yo recuerdo que la primera vez que vine a Temuco es porque venía al Festival de Carahue, que era, ¿ya?, el Festival de las Colinas de Carahue. Llegábamos en bus a Temuco y de ahí nos seguíamos a Carahue. Y en esos festivales había mucha gente que cantaba, mucho talento. Después vine para acá, al Festival del Politécnico. Creo que era el Politécnico, pues,
1: el Liceo Politécnico.
0: El Liceo ese. Y también festival, yo vine por un día, después me quedé dos y andábamos en tren, en coche dormitorio. Hay un mundo que la gente a veces no conoce o no ve, y yo voy a intentar mostrarlo a través de mis redes sociales. Yo hoy día particularmente con dos voces femeninas.
2: Oye, de eso quiero preguntar, porque hace poquito estuvimos con Domi y con Angeli, y nos contaban cómo fue la experiencia, que estaban tranquilamente en su casa y de repente un número desconocido, videollamada, y eras tú. Otro artista, mandan al manager, que tú mismo por videollamada, y les contaste que hoy iban a estar acá y también nos contaron de su emoción.
0: Es que eso es muy bonito. No, yo no le podría traspasar a un tercero ser yo el portador de esa emoción. O sea, es muy... O sea, quedarme con esa respuesta de Gadomi y de Angeli y sentirlas con su genuina alegría. No es porque sea yo el que les dé la noticia, es porque yo sé, por del otro lado, lo que significa para un artista que te estén abriendo una puerta. No importa de qué porte sea la puerta, porque esto es un acto regional, aquí no se está jugando la vida. Es simplemente alguien que te llama y te dice, ¿quieres cantar conmigo? Por eso que el programa se llama Yo Quiero Cantar, porque yo creo que todo el mundo que tiene ese talento quiere cantar, quiere ser visto, quiere ser escuchado. Así que fue muy bonito, la verdad, compartir esa alegría de las niñas.
2: Tú vives música, amas, a pesar de todos los años de cantar tú y ver a varios artistas. Me llamó la atención que hoy coincidimos en el restaurante, estaba almorzando y había una chica cantando. Y también Lucho, muy atento, decía, oye, que canta bien esta chica. Sacó aplauso.
1: También.
2: Salió en la calle hace algún tiempo con el rancherito acá en Temuco. O sea, tú te impresionas mucho del talento de la música, en especial de los jóvenes también.
0: Bueno, lo que pasa es que como hoy día mi trayecto en la vida ha sido más largo, tengo la posibilidad de mirar hacia atrás un poco lo que he construido. Los espacios de visibilización para un artista en Chile son muy escasos. A mí en particular, creo haber tenido el privilegio de haber logrado cosas muy anticipadamente porque estaba ahí. Porque siempre tenía la disposición de tomar una micro. El tomar una micro, tomarlo como una metáfora que está de moda.
1: Ya, está súper de moda.
2: O una hipérbole.
0: Yo espero que esta metáfora sea mejor entendida, que en el fondo es subirme a un bus y viajar en el tiempo y mirar ese recorrido y darme cuenta que en realidad en el tiempo yo he sido un tipo muy privilegiado.
1: ¿Tenido suerte?
0: No. He tenido oportunidades que he sabido aprovechar. Porque la suerte se acaba. La suerte puede estar en un día, en un año, pero llevo 41 en función de esta carrera. Es una vuelta muy larga para darme cuenta cómo es este camino. Y de cierta manera, como además soy papá, soy artista y tengo tiempo en esto, me parece muy lindo compartir esa posta con los más jóvenes. Y me hace muy bien a mí también, me hace muy bien al alma. Estoy en un camino que me gusta, que amo, que todavía siento que estoy vigente, pero igual lo puedo compartir en realidad. Entonces estoy en esa parada.
1: Como compartiendo los talentos, compartiendo la música nos debería unir a todos.
0: Bueno, parte del éxito de muchos cantantes son las colaboraciones. La colaboración, o el llamado feed o featuring, es una fórmula que dio mucho resultado a nivel de oyentes. Shakira se junta con Bizarrap, Bizarrap se junta con Milo J, y en fin. Eso en nuestra época existía súper poco. Los dúos por talento, por cariño.

0: eran muy pocos.
1: O que un baladista pudiera ser algo más urbano, ahora también se da mucho.
0: Yo estoy hablando de la época de Julio Iglesias, me acuerdo que Julio Iglesias grabó con el Puma Rodríguez, era una locura escucharlo y todo. Hoy día la colaboración es parte de la industria, de juntarlos. Yo creo mucho que en lo genuino que son los urbanos hoy día, a pesar de que tienen una industria brutal y... así que bueno, yo pienso que lo que estoy haciendo yo no es más que responde también, aparte del cariño, responde de una forma que hoy día el público busca.
2: ¿Te acuerdas de tu primera colaboración?
0: Yo he hecho un... O sea, a ver, significativa la de con América.
2: Ya.
0: El año 2000, que hicimos la canción Dos Corazones, que fue un... Para mí fue un es un temazo, de verdad que es una...
1: De fondo suena.
0: Claro, nosotros con Américo no teníamos amistad, yo lo conocía, lo admiraba mucho y él también a mí. Y cuando encontré esta canción... Pues ya... En lo más urbano estuve, bueno, con la Cote Quintanilla, con Franco el Gorila, con
1: Rigio.
0: Rigio, que es un temazo.
1: Déjalo.
0: Déjalo, sí.
3: Tú entregaste todo.
2: Ahí está. Sí, sí.
0: Y con los 330,
2: Yo te queremos hacer una pregunta.
0: Sí.
2: Hablando también de tu historia, ¿cierto? Todas las cosas que has pasado, tú decías que has sido un privilegiado y que es también algo que has sabido aprovechar. Y bueno, eso. Pero ¿qué le dirías tú, por ejemplo, a tu Lucho de 20 años atrás?
0: Qué buena pregunta. Le daría un gran abrazo. Y le diría que darle un abrazo antes a una persona que tiene ganas de ser escuchado. Le daría un gran abrazo y después le diría, compadre, siga tal cual. Porque en función de la fuerza, de la valentía que tiene ese muchacho de 20 años, es posible que con esa fórmula le dure este éxito por más de 40 años. Entonces, le he logrado tocar mucho cariño a ese joven de 20 años.
2: Aprovechando la...
0: CBS, me echaron. Luego volví a EMI con el disco Un Golpe de Suerte el año 94, me echaron.
2: ¿Y por qué tanto? Era como por lo mismo en todos lados, distintos motivos.
0: Eran básicamente motivos que tomaban las compañías discográficas. Luego estuve en Sony Music, hice tres discos con Sony Music, el 95, el 98, el 99.

0: Yo ya era papá en el último disco. Decidí, me prometí no volver a cantar, no volver a grabar un disco. Yo tenía 38 años. Hasta que un día un compositor, yo tenía 38 años, yo estaba ya en Chilevisión como animador, me dice: amigo, te tengo una canción para grabar. Le dije: amigo, yo ya no voy a grabar más. Me escucha la canción primero y después hablamos. Y me mandó la canción No sé olvidarte.
1: Yo no sé olvidarte.
0: Esa misma.
2: ¿Se, ¿se la saben, chiquilla? ¿Cómo es?
1: No fui capaz de renunciar a mis...
0: Eso, bueno,
2: se la sabe.
0: Sí, bueno, bueno, la cosa es que aquí viene un punto importante, que para grabar ese disco yo necesitaba un proyecto de 21 millones de pesos.
1: Wow.
0: Y yo tenía esa plata para darle el pie por primera vez a mi casa. Y en 2001 decido invertir esa plata y le voy a decir: excusa, mi amor, quiero grabar un disco, pero te juro que esta es la última vez, pero tengo que ocupar la plata de la casa. Y mi señora me dice: la verdad, prefiero un hombre feliz sin casa que un amargado con casa. Me dice: dale. Y grabé esa canción que estás escuchando de fondo.

0: Bueno, a mí me quedó una enseñanza con lo que dijo, que siempre hay que hacerle caso a las mujeres.
1: Julián, es que de verdad, o no sé, yo quizás ando más sensible hoy día, pero escuchar a todas nuestras maravillosas mujeres que tenemos hoy día me emocionó muchísimo. Vi tu cara también y sé que te emocionaste.
2: Obvio, obvio, porque...
1: Que coreen tus canciones, aparte que es una canción muy especial para ti, imagínate, invertir esa cantidad de dinero que era para tu casa propia, y que tu mujer te diga, mi amor, yo prefiero tener un esposo feliz a un esposo frustrado, un esposo triste en la casa.
2: Es verdad. Por eso le otorgo el crédito a todos los que me rodearon, en rigor. Tomo la decisión, soy consciente de lo que estoy haciendo y me la juego. Cualquier persona a los 38 podría decir, ¿por qué tengo que estar? Ya se fue, ya pasó la... Y los 38 años, muchos cabros que dicen, no, es que es muy difícil. Chuta, créeme que mi primer éxito fue a los 38 años. Y hoy día tengo 60.
0: Y ¿se aún... nota?
1: No se te nota, Lucho.
2: Tengo 60 años y tengo todavía la intención de seguir en este camino tan bonito. Me emociona, me gusta, me pasan muchas cosas. Entonces también de cierta manera, porque por ejemplo las niñas con las que quizás no han escuchado, porque los jóvenes en particular están aquí cuando ellos, entonces la verdad que si les sirve de algo, que mi primer éxito profesional fue a mis 38 años, que no se apuren.
1: Todavía puedo.
2: Porque todavía se puede.
1: Todavía puedo. Pero bueno.
2: ¿Qué edad tenés tú?
1: 40 años.
2: 40.
1: Cumplidos hace 3 días atrás.
0: Joven todavía.
1: Lo que yo te quiero preguntar, luego de hacerle caso a tu señora.
0: Es que eso es lo que aprendí, Julián, lo aprendí. Sí.
1: ¿Cuántas casas compraste?
0: Quizá ella sabía que venía el éxito después de eso.
2: Un par.
1: Después ya no era una, ella sabía, mujer inteligente. Siempre, como dijo Julián, ¿qué dijiste, Julián?
0: Hay que hacerle caso a la mujer.
1: Aplausos.
0: Porque ella, mira, quizá el destino, todo el éxito que venía por grabar ese disco.
2: Sí, más que hacerle caso, yo creo que es muy importante para cualquiera de nosotros, la verdad, tener un buen compañero o una buena compañera. Yo trato, por ejemplo, de ser un buen compañero, porque en realidad el hacerle caso por obedecer no tiene tanto sentido.
1: Que crean.
2: Porque finalmente, exactamente.
1: Eso es.
2: En rigor, la decisión final la toma uno. Cuando es válida tu decisión, cuando es válida, cuando es tuya, es porque tú la tomas.
1: O sea, igual iba.
2: Pero
1: a
2: lo importante
1: el...
2: era. Lo importante era cómo o de quién me firmaba yo para tomar esa decisión. Y bueno, puede ser que un artista no tenga un compañero, un compañero, que también es válido y puede pasar. Pero en mi caso, en ese momento, la Silvana estaba justo ahí, que son cosas que solamente Dios sabe por qué.
0: Y pensó en tu felicidad.
1: Ya eras papá igual.
2: Claro. No. Yo tengo un hijo casado, ahora tengo un hijo...
1: Sí, y no hace mucho.
2: Se me casó un hijo, tengo un hijo de 30 años ya, que es periodista, que baila, que canta, un gallo muy libre, un gallo... Y tengo un hijo que acaba de entrar a la universidad, que tiene 18 años. También ahí hay un... Hemos hecho una construcción muy bonita también.
1: Qué bonito.
0: Oye, Lucho.
1: ¿Te cantan tus hijos igual?
2: El mayor es el que canta.
0: Bueno, en honor al tiempo, porque sabemos que ya luego tienes la prueba de sonido, preparar el show. Vienes de Valdivia, constantemente estás en un avión para allá, para acá, pero hoy estás en Temuco presente y hay mucha gente que está escuchando la radio. Bien, nos están escuchando en Los Ángeles, en Osorno, en Valdivia y por supuesto en Temuco. Y la gente de Temuco se va a motivar en la casa para venir al show de hoy. Se viene con todo el show, ¿cierto?
2: Va a estar muy emotivo. Ya estuve, sí, la semana pasada estuve en Dreams Valdivia. Hoy estoy acá, la próxima semana estoy 2 días en Punta Arenas, en Dreams.
1: Punta Arenas.
2: Y después creo que después estoy en Coyhaique. Y el 5 de junio comienza mi gira nacional, desde Arica hacia el sur. Y en todas las ciudades voy a tener la oportunidad de invitar gente joven.
1: Me encanta porque estás aportando no solamente a llevar un show de calidad a todos estos lugares, sino que también...

0: tu participación fue muy bonito. Yo al menos no pude ir, pero te pude ver en redes sociales y fue bastante emocionante también. Hay una cosa que me pasa a mí en lo particular, que siempre te estoy mirando, siempre estoy viendo y siento que estás en un momento de tu vida donde como que quisieras realmente aportar desde tu sabiduría, desde tu corazón al entorno donde estás, con los jóvenes, con la gente, compartir, conocer. Quizás en este tiempo te lo estás tomando también como para recorrer lugares donde muchas veces nunca fuiste cuando fuiste a las ciudades, porque yo me imagino que a Temuco no era primera ni segunda vez que vienes. Entonces como que siento que estás conociendo lugares donde vas desde su esencia. Esto es muy bonito, sí, claro, porque muchos artistas pasan por la ciudad y pasan por el casino, se alojan, toman su auto, van al aeropuerto y se van. Pero siento que tú estás haciendo otra cosa. Tú te estás acercando, estás teniendo una vinculación muy, muy diferente a la que yo veo. Lo digo súper, súper personal, como un comentario que quería también reforzar con mis colegas, que también comentan, oye, Luis Jara fue a la Feria Pinto, Luis Jara, y no es como una cosa tan así como para la tele, ¿cachai? Siento que tú realmente lo haces de corazón, y me gusta rescatar eso también, porque no se ve, no es algo que hagan todos.
1: Sí, ahora, yo hoy día no hago matinales, entonces tengo tiempo también. Yo quiero también ser honesto, cuando yo, o sea, no, yo llevo en la tele tantos años que hoy día tengo la libertad también de hacer cosas. Ahora, puede ser que hay mucha gente que también tenga libertad y no lo quiera hacer.
0: Eso es.
1: Yo el año pasado salí a caminar y conocí al rancherito del pueblo, porque fui ahí por el Paseo Bulnes, que ahora no es paseo.
0: Qué bueno que lo digas, Lucho. Re, por favor.
2: Qué informado está Lucho de Temuco, muy bien.
0: Y entonces, claro, próximo alcalde de Temuco.
1: No. Déjeme así nomás. Y eso es porque salí a caminar, pero es que lo que pasa es que cuando una dice, es que este gallo tiene mucha calle, yo tengo mucha calle, entonces yo hasta cuando entré a la universidad, yo iba en micro a la universidad y al colegio, y recorrí las calles para llegar a distintos lugares. Y para mí venir a Temuco no es venir al casino, es, sí, me encanta estar acá, obviamente, pero sería bonito, que creo que lo único que lo hay es el abedul, está ahí al medio, pero que íbamos ahí a almorzar al Cerro Añelol. Chile es lo que siempre trato de sacar lo mejor, por eso que hoy día estoy a puertas de un proyecto muy bonito que tiene que ver, no lo puedo decir,
0: pero Ilga,
1: no
0: puede, no. Por contrato. pero Lucho, me gusta esa palabra de cuando uno dice otros no lo hacen, porque tú estás eligiendo destinar tu tiempo a eso, y me quedo con que realmente es lo valioso, ¿cachai?
1: Sí, no sé,
0: podrías utilizar ese tiempo para estar aquí en el spa, para hacer otra cosa, pero tú estás utilizando tu tiempo.
1: Oye, me aburro el tiempo, me aburro en el spa, man.
0: ¿En serio?
2: ¿Te aburre?
1: Oh, me
0: encanta. Si quieres, nosotras podemos ir por ti.
1: Ayer fue unos amigos al spa y no fui. Hoy día podría haber ido y no fui, pero sabéis que yo privilegio mucho mi tiempo. Y yo terminé de hacer una actividad, eso de las 3 de la tarde, a las 3 y cuarto puse la cabeza en la almohada, porque para un cantante, hay algo que le tengo que decir a los que les gusta cantar, dormir antes de cantar es fundamental. Me leí un tutito, ahora voy a probar sonido, vine a verlo a usted, termino de probar sonido, vuelvo a la pieza y vuelvo a dormir.
2: Y Lucho Jara es de los
1: termino
2: que...
1: Termino el show, llego a mi pieza y vuelvo a dormir. Mañana me levanto, tomo desayuno y vuelvo a dormir.
2: Oye, pero tú eres de los que pone la cabecita y listo, duerme, sí. Nada, no comienzas a pensar que la vida...
1: No, en la vida ya no pienso ya, antes a lo mejor puede ser, hoy día ya no, hoy día la vida prefiero vivirla. Pero, sí, hoy día como yo tomé la decisión de que descansar es bueno, yo lo decidí, punto. Un día me dijo, porque yo tengo tendencia al insomnio, y mi señora me dice, todo lo que estás pensando no lo puedes resolver mientras duermes, por lo tanto, duerme.
0: Tenía razón.
1: Y tenía razón.
2: De nuevo tenía razón.
1: Porque lo que hacemos las personas que pensamos mucho o que soñamos mucho, nos llevamos todo eso al... Entonces, yo pasé un tiempo muy ansioso, intenso, porque lo soy, y de repente me pasaba lo que tú dices, y me acuerdo que ese sonido de los pajaritos, y digo, chuta, ya son las 6. Y no he dormido una pestaña, hasta el día que tomé la decisión de que en realidad... la noche era para dormir, y que si me acostaba era una responsabilidad dormir para mi garganta. Entonces, unas son cosas que uno va construyendo de a poco, ¿no? Uno se podría quedar pegado en eso y vivir tomando pastillas para dormir. Y la verdad, compadre, que yo pongo hoy día la cabeza en la almohada.
2: Buen consejo para la gente, en especial con el estrés.
0: Ya sabemos cómo descansa Luis Jara, pero también quiero saber tú cómo lo pasas bien cuando salís a carretear, por ejemplo, algún asadito con la familia.
1: Cada día menos.
0: ¿En serio?
1: Sí, ya carreteé todo lo que tenía que carretear. Estoy muy...
0: ¿Y el baile? ¿Te gusta bailar, por ejemplo?
1: A mí me encanta bailar, me gusta compartir con un amigo, me gusta hacer asado. Mañana espero al domingo que llegara, que pueda estar con mis hijos en un asadito en la casa, sí. Pero me da mucha lata salir. Entonces lo que prefiero es que vayan a verme a mí. Y después del almuerzo me gusta, adivine lo que me gusta hacer después del almuerzo.
0: Dormir. No, ya, pero ¿cómo? Bueno, para que puedas ir a descansar también, porque sabemos que se viene un tremendo show a las 22 horas en el Lucky 7, aquí el Casino Dreams de Temuco. Te queremos dar las gracias,
1: Lucho. Gracias a ustedes, pues.
0: Sabes que gracias por compartir cosas tan íntimas con nosotros, con toda la gente que te vino a ver hoy, con toda la gente que te está escuchando, que te está viendo además. Muchas gracias.
1: Gracias a ustedes, muchas gracias.
2: No, y gracias, cuando viene al sur, siempre pasar por la punto 7. Tu casa, Lucho.
1: Yo lo sé. Desde eso, lo mejor, un besito grande, nos veo a la noche, a las 22.
0: Sí, eso, la invitación a todos nuestros auditores, sí. Y a todas quienes están presentes.
1: Acá, van a venir a las 20, ¿no? A las 22. Vale, muchas gracias. Gracias, ¿Santo? A todos. Gracias.
2: Señores, el aplauso grande para Luis Jara. Acá en el locutorio móvil de punto 7, nosotros nos vamos a la pausa comercial. Y sin duda, seguimos con esta transmisión desde el Casino Dreams, Hotel Dreams de Temuco, que es presentado por Aguas Araucanía. 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Cortito, chicas, no se vayan porque a la vuelta tenemos que regalar el tema del spa, el tema del IN, y tienen también entradas para Lucho Jara, y ahí para que en un ratito más se saquen las fotos con él en la noche en el show y todo. Así que no se vayan, ¿estamos?
3: Pausa
2: comercial, señores, y continuamos desde acá del Hotel y Casino Dreams Temuco para que sigas en compañía de Punto 7.
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Señoras y señores, son las 6:18 y estamos en vivo y en directo. Estamos con nuestros queridos amigos allá desde directamente desde Casino Dreams Temuco para todo el mundo.

0: Señoras y señores, bien cortito para continuar una entrevista exclusiva para todos nuestros queridos auditores que están en casita, en trabajo a esta hora de la tarde, con Julián, con Karen, con Cari, estuvieron ahí con nuestro querido amigo Luchito Jara, que en pocos minutos, en un ratito más, ya estará en escena, en vivo y en directo para todos. Pero antes, les quiero comentar, amigo de Los Ángeles, ¿cómo están, amigo de Los Ángeles? ¿Todo bien por allá? 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Ya, queremos retomar. ¿Queremos estar los chiquillos ahí? ¿No se han ido? Ah, están en el buffet, me dicen. No, sí están ahí. Adelante, chiquillos, los escuchamos desde acá, desde los estudios. Increíble manifestación del día de hoy con esta gran, gran invitación al Casino Dream. Los escuchamos, muchachos.
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2: Ya estamos de regreso, señores y señores, 6 de la tarde con 20 minutos para continuar, por supuesto, desde acá, desde el Hotel Dreams y Casino Dreams, en esta transmisión especial desde Radio Punto 7. 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Sí, volvemos al locutorio principal y el aplauso del público presente que está acá en el Dream.
3: Y el grito de las mujeres también, por supuesto, porque esta tarde nosotros tenemos a la voz oficial del Dream, ¿cierto, Karen?
4: Así es, estamos con la voz oficial, como dice Karina, de Casino Dreams. Él es muy conocido, yo creo que ustedes escuchan y van a decir, sí, es él. Él es Jaime Martínez. ¿Cómo estás, Jaimito?
3: Oye, un aplauso para nuestro Jaime Martínez.
2: Oye, qué buen público.
5: Bien, muchas gracias. Bienvenida a cada una de ustedes presentes. Gracias por estar con nosotros. Efectivamente, soy la voz de los sorteos, de la animación y presentación, como esta noche, para presentar a nuestro artista estelar, Luis Jara.
4: Qué emocionante, ¿eh? ¿Cuántos artistas han pasado por la voz de Jaime Martínez?
3: Menos mal dijiste por la voz.
4: Ya.
3: Menos mal dijiste
5: pero
3: eso.
5: Mano, pero ¿cómo? Andrés de León.
3: Andrés de León,
5: sí. Bueno, Luis Jara, presente. Es que los charros de Luchito y Rafael.
4: Eso, ahí
5: que
4: sí.
5: Son un éxito. Algunos de los artistas que han estado también aquí en el centro de eventos. Nos corresponde cuando viene algún artista internacional que se presenta en centro de eventos, también me toca presentarlos a mí, a ellos.
4: Alex Ubago, por ejemplo.
5: Alex Ubago, entre otros. Sí, correcto.
4: ¿Quién más? Queremos saber.
5: Lo mismo, Alberto Plaza, ha estado algunos de los grupos como Inti Illimani, muchos.
4: ¿Cuáles son los más simpáticos? Porque yo sé que atrás de camarín igual tú te topas con ellos.
3: Pero yo he visto que le toca como ir a presentarlo y después tiene que volver de nuevo a la Kiseven. Entonces
5: esa
3: anda
5: gracia.
3: Corriendo.
4: Pero
3: la
4: verdad,
3: yo lo veo arriba del escenario y después lo veo abajo. Y digo, ¿cómo lo hace este hombre? Se teletransporta.
4: Detrás de bambalinas pasan muchas cosas.
5: Tenemos unas escaleras mecánicas al fondo que son súper rápidas. Súper rápidas.
3: Yo pensé que tenía ahí un superpoder, Jaime.
5: Sí. También lo tengo, sí. Oye, no, la verdad es que los artistas en general, cuando están previo a presentarse en el escenario, que es donde nos corresponde compartir, la mayoría están sumamente concentrados, están algunos en silencio, parados en una esquina, o algunos haciendo tipos de oraciones o haciendo algún preparativo, algunos hablando con sus familias, oye, estoy a punto de presentarme, hablando con sus parientes para subir al escenario con buena energía.
3: Bueno, oye, perdona, amiga, pero aparte de los artistas reconocidos, también tenemos artistas regionales que hacen los shows previo o después de los artistas que son más conocidos.
5: Sí, correcto, los artistas locales que se presentan acá en Casino son por supuesto los mejores de nuestra ciudad y se han presentado durante varios años y seguimos con ellos. Hoy día, por ejemplo, tenemos al salsero Luisito Romero.
3: Mira, Luisito Romero.
5: Hemos tenido cantando también a Karen Páez. Hemos tenido también al famosísimo Juan Alberto Aravena.
3: ¡Ay, mijito rico, me encanta!
5: Y bueno,
3: mi esposo.
5: Así que sí, ellos son parte fundamental de los espectáculos de la sala de juego. Son quienes se encargan de entretener al público hasta las 3, 4 de la mañana.
3: Oye, y hablando de entretener al público, a la Karen se le ocurrió una idea.
5: ¿Cuál idea se le ocurrió, Karen?
4: Lo que pasa es que yo no quiero que nuestras amigas se vayan con bajas expectativas de este lugar. Quiero que se vayan contentas. Y no solamente yo, sino que todo nuestro equipo, ¿cierto?
3: ¡Sí!
4: ¿Cierto, Nelson Manrique?
0: ¡Sí!
4: ¡El más animado!
3: ¡Tío Nelson!
4: Vamos a pedir
3: tres voluntarias. Ya mismo, para acá nomás, tres voluntarias.
4: Dos.
3: Pero la tía no puede, mire que tiene muleta.
4: Ve que saqueando haciendo anoche.
3: Ya vengan para acá, chiquillas. Ubíquense aquí atrásito de nosotros.
0: Se paró igual, ¿eh?
4: Ya. No se preocupe que después viene un concurso para los sentados. Ya, chiquillas, ya, mira.
3: ¿Y de qué se trata el concurso?
4: Es que nosotras, como estamos con el animador oficial del casino, tenemos que dejar que él haga esto y nosotras solamente ser parte del público.
3: Ah,
4: está todo conversado ya.
5: Ok, ya entiendo.
4: Premios y aquí una de nuestras tres auditoras se va a llevar uno de ellos.
3: Mira qué fantástico. Un aplauso para nuestras concursantes.
5: Partamos entonces por la primera participante. ¿Su nombre?
6: Lisette.
5: Un aplauso para Lisette, por favor. ¿Su nombre?
6: Katy.
5: Un aplauso para Katy, nuestra segunda participante.
6: Andrea.
5: Y un aplauso para Andrea. Ahí están. Lisette, Katy y Andrea. Ustedes van a ser el jurado, ¿eh? Ustedes van a ser el jurado porque es por aplausos de público un pedacito de la canción que usted se sepa del famosísimo Luis Jara. Un pedacito nomás.

0: Un aplauso grande para la número uno. Le toca a Katy, la que usted se sepa.
1: Ya, voy a cantar la misma porque me encanta esa canción.
0: Cante la misma entonces.

0: Muy bien, muy buena actitud también, perfecto. Y Andrea, usted. Venga un poquitito más acá entonces para que esté más iluminada. Ahí teníamos a nuestra segunda participante. No, no, quédese por ahí, está bien, está bien, está bien. ¿Y usted, la misma u otra? ¿Se sabe otra? ¿O la misma? La que usted quiera.
1: Completa, me hace golpe.
0: Dele, cante, cante, cante, cante.
1: Un golpe.

0: Muy bien, un aplauso grande para nuestra tercera participante. Y ahora, sin gritos, solamente por aplausos, aplausos para la número uno. Para el número dos. Número tres. Se repite. Uno. Dos. Tres. Ahora con grito. Para la uno. Para la dos. Para la tres.
1: Gracias.

0: Venga a disfrutar un día de spa en las dependencias de Casino Dreams Temuco.
1: Gracias, gracias.
0: Yo le pido el micrófono. Muchas gracias y un aplauso para las tres participantes, por favor.
2: Me dicen que acaban de despertar Lucho Jara de la siesta.
0: Ah, vamos a hacer otro concurso, así que prepárense. Que vamos a continuar en segundos.
2: Perfecto, gracias a nuestro animador, por supuesto. Tenemos más concursos durante la jornada para que ustedes sigan con nosotros. Vamos al tiro con el concurso, niñas, ¿sí? Vamos al tiro con el concurso, alcanzamos, yo creo, rapidito, un concurso totalmente flash.
1: Ya, yeah, que mientras, vengan tres participantes más.
2: Mientras, nosotros te recordamos que puedes...
1: ¿Quién se atreve? Tres participantes más, vengan acá nomás, vengan, eso. Mucha, la tía como lenta, le puesto bueno. Ya, yeah, chiquilla, ahora... No tienen que cantar. Ahora van a tener que contar un chiste.
3: Contar un chiste. Nada más.
1: Jaime, de eso se va a tratar nuestro concurso. Okay.
0: Lo más importante es que el chiste tiene que mantenerse con un lenguaje adecuado para la radio, ¿cierto? ¿Estamos listos? ¿Estamos listos? ¿Estamos listos? Tan desesperado que no se sabe ningún chiste, ningún chiste. ¿Cuál se sabe? Estaban complejos los chistes, ya,
1: ¿eh? Eso es lo bueno y lo bonito de estar en vivo y en directo. Y esto no para aquí, chiquillas, porque traemos también sorpresas para ustedes. Se nos viene una tremenda artista.
3: Lo vamos a hacer con unos números que le vamos a entregar.
2: Sí, nada, muy bien, más, muy bien. Unos números. Democrático lo que acaba de hacer, sí, muy bien.
3: Para que nadie pelee y todas tengan derecho a participar. Eso es. Todos, listo. Los que cantan, los que no cantan.
2: Démosle un aplauso al animador, por supuesto, oficial de Dreams. Muchas gracias.
3: Muchas gracias.
0: Muchas gracias y recuerden entonces que además de los shows tenemos sorteo todos los días de la semana, lunes, martes, miércoles, jueves, viernes, sábado y domingo, y los premios son espectaculares. 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
1: Jaimito, contarte, bueno, para que tú también les comentes a nuestras auditoras que se nos viene Mel Music, que te ha tocado presentar.
0: Ah, sí,
1: también.
0: Por supuesto, una de nuestras artistas que también nos acompaña, Mel Music, en minutos va a estar aquí trayéndonos todo su show entretenidísimo, así que por supuesto, no lo olvide, Dreams Temuco es toda la entretención en un solo lugar.
1: Sandu.
2: Así es, muchas gracias por supuesto por acompañarnos a nuestro amigo del Casino Dreams Temuco a disfrutar de la noche y sobre todo de los panoramas que tiene el Casino Dreams en su Lucky Seven. Nosotros nos vamos a la pausa comercial. 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Amigos, al regreso, como bien decía, las chicas Mel Music nos acompaña para que sigan esta transmisión. Y claro, a la pausa nosotros nos fuimos, regresamos de inmediato.
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2: De regreso ya, por supuesto, y sí, son las 6:36, pero hay más invitados, más sorpresas, y Julián Gutiérrez con Karina Gutiérrez tiene un invitado bastante especial.
1: Es que esto no para, esto sigue, hasta las 7 de la tarde vamos a estar acá nosotros en vivo y en directo desde el Casino Dreams.
11: Exactamente, vamos a hacer ahora un resumen de todo lo que es el casino, porque tú puedes disfrutar acá de algo rico para comer, también del spa, de un buen espectáculo musical, y estamos con el gerente de la ciudad de Temuco, Karina Gutiérrez. Así que vamos a hablar del Dreams ahora.
1: Gerente de Casinos Dreams Temuco, estamos con Leonardo Pacheco. ¿Cómo estás? Bienvenido. Gracias
11: Bien,
1: por estar
11: gracias.
1: Acá con nosotros.
11: Leonardo, disculpa, tenemos barra. ¡Un aplauso para Leonardo!
12: ¡Oh, fabuloso!
1: ¡Leonardo! ¡Leonardo!
12: Oye, qué bueno tener una barra.
1: Sí.
12: Fabuloso. Oye, yo les voy a contar algo, sí, sobre todo a ti. Yo tengo una Karina Gutiérrez en mi casa también.
1: ¿En serio?
12: Mi señora se llama Karina Gutiérrez.
1: Mira, que mientras no nos confundamos.
12: Sí. No, qué fácil me salió.
1: Mándale muchos cariños a tu señora.
11: Te
1: qué
11: escuchando.
1: Hermoso poder coincidir también con el nombre.
12: Sí. Bien, felices. Oye, muchas gracias por venir. Yo sé que han venido otras veces. Me contaban que estuvieron con La Noche. O sea, no con La Noche.
1: En La Noche en sí.
12: Con el grupo La Noche. Y ahora estuvieron con Luis Jara. Ayer tuvimos una cena maravillosa con él. No sé si les pudo contar él. Fue bastante emocionante vivir esa jornada con Luchito. Además que él es un animador espectacular, aparte un buen cantante, y hizo sentir a la gente que vino a esa cena que le hicimos aquí enfrente, de hecho todavía están los letreros de Gala con él, y fue espectacular, un preámbulo maravilloso para hoy en la noche que se viene con todo Luis Jara, que más que nada él es un profesional de tomo y lomo de hace muchos años ya.
11: Oye, hoy espera, me imagino, un lleno total en el Lucky Seven.
12: Hoy sí, esperamos un lleno total, eso que esperamos más o menos lo que logró convocar Américo en el verano. Él llenó la sala de juego, no lo veíamos así hace mucho tiempo, no porque venga poca gente, sino porque realmente los artistas que son consagrados logran eso, logran convocar muchísima gente, y con Luis Jara esperamos eso también. Hace mucho tiempo también que Luis Jara no venía al salón de juegos. O sea, siempre se había presentado en el salón de eventos con un ticket, pero ahora está gratis con la entrada al casino, así que qué mejor que disfrutarlo a un buen precio y un buen show.
1: Hoy hablando de entradas del casino, queremos saber si vamos a tener regalos para todas estas maravillosas mujeres.
12: Regalos
1: para que
12: para
1: puedan
12: todas.
1: Estar disfrutando el show más ratito de Luis Jara.
12: Regalos para todas, por supuesto, por supuesto.
1: Entradas, chiquillas, entradas para que puedan aquí ir a ver el show.
11: Como, son poquito prendía.
12: Como dijo Luis Jara anoche, dijo esto, termina aquí, pero después a enyehuecerse.
11: Oye, tío Sandu, la hora, por favor, dame la hora, son...
2: 6:39.
11: Ok, son las 6:39. En el casino, ¿desde qué hora ya podemos comenzar a disfrutar? 20 horas, 21, para que la gente que está en la casa pueda venir.
12: O sea, yo les recomiendo a los que están en la casa escuchando que se vengan ya. ¿Por qué? Porque la mayoría, o sea, todos nos queremos sentar muy adelante a ver el show siempre. Las mesas no es que sean pocas, sino que se vuelven pocas. Luego ya tienen la posibilidad de verlo de pie, o cerca de una máquina, o cerca de una mesa de juego. Así que yo les recomiendo que ya se vayan a la ducha, ya se cambien y se vengan de inmediato a Dish. No esperen horas, que no vean la hora, que hagan sus cosas y se vengan de una.
11: Claro, en especial hoy, que se espera mucha gente por el tema de la ubicación también.
12: Sí, sí. Ahora, comúnmente nosotros, o sea, lo que hacemos los días jueves, desde los jueves hasta el domingo, el casino está 24 horas, así que no hay que fijarse en la hora tampoco.
11: Aparte del show, ¿me podrías comentar la próxima semana? Tenemos feriado, me imagino que va a ser una semana, pero muy prendida.
1: ¿Qué sorpresa tienes para nosotros?
12: Se viene de maravilla porque está este 21 de mayo que hace que el fin de semana sea más largo. Tenemos varios show asociados, no sabía que tenía que estudiar, pero pero ahí la Connie me puede soplar.
1: Sí,
12: soplar.
1: Pero de todas maneras hablamos con Connie, nos habló de la cartelera que vamos a tener para la otra semana.
11: Para repetir, ¿desde qué día podemos venir? El miércoles, ¿cierto? Ah, toda la semana.
1: Miércoles tributo Michael Jackson.
11: Jueves Divas. Sábado Piare con P. El viernes Piare con P. El sábado Sonora Palacio.
12: Sonora Palacio.
1: Mira,
11: eso es la próxima.
1: Como que vamos a disfrutar el año nuevo.
11: No. Sí.
1: Adelantado.
12: Y el domingo hay que venir a jugar bingo, po. Hay que venir a jugar bingo y siempre tenemos una sorpresa, algún cantante también que ameniza la tarde, no la noche. Sabemos que el domingo es día para acostarse temprano, así que ahí empezamos desde las 4 de la tarde.
1: Qué maravilloso, Leonardo, muchísimas gracias.
12: No, gracias
1: por estar aquí acompañándonos. Recuerda que Radio.7 es tu casa y gracias también por recibirnos a nosotros acá en la casa tuya.
12: Yo sé que no me tengo que pasar de tiempo, pero Julián dijo algo súper importante en off, pero... 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Si no le gusta jugar, no pasa nada. Vengan a ver un show. Pueden casarse aquí, pueden hacer un evento aquí, pueden hacer evento de empresa. Tenemos restaurantes espectaculares, Las Tranqueras, el Inn. 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
1: Y aparte de los premios que también tienen, que pueden ganar dentro del X7.
12: Sí, eso es lo que queremos transmitir también, el concepto de Dreams Temuco. No es ni casino, no es ni hotel, es Dreams Temuco. Tiene
11: Oye,
12: Dreams todo. Temuco.
11: La última consulta de parte de nuestra voz en off, de nuestro patito fresco que tenemos.
2: Valor de entrada, lo importante para poder asistir durante esta jornada al X7.
12: 4.900 pesos.
11: ¡Wow! Ay,
2: con eso
1: mira,
2: todo.
1: Qué increíble.
11: Accesible.
1: Por 4.900 pesos puedes disfrutar de una maravillosa noche, de un concierto y pasarlo bien, tranquilo.
12: Sí, si fuera por nosotros sería gratis. Yo siempre lo digo. Es medio latero, pero es un impuesto que tenemos que pagarle al Estado, pero si fuera por nosotros sería absolutamente gratis. De hecho, las entradas que nosotros regalamos son entradas que igual se las tenemos que pagar al Estado, así que
1: claro. Las
12: regalamos porque queremos que vengan.
1: Un aplauso grande para Leonardo Pacheco.
12: Gracias
1: por y que se repita. Espero que podamos tenerte más seguido acá con
12: yo
1: nosotros.
12: Yo vivo aquí, así que me llaman, ¿no? yo llego.
11: Muchas gracias, amigo mío. Vamos a ir a la música y preparamos lo que viene ahora. que es espectacular. Tío Sandu, adelante con la música. Estamos desde Casino Dreams.
2: Así es, al regreso tenemos a Mel Music para que se instale en el locutorio mientras relajamos la jornada, porque recordemos que es fin de semana y estás en la transmisión desde Dreams.

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1: Así es, estamos con Julián Gutiérrez ya, y ahora de pie, porque tenemos una invitada bastante especial también.
2: Exactamente, amigo mío, vamos a cerrar la jornada con música, y música de la buena. Tenemos talento femenino. ¡El aplauso, chicas! Estamos con

0: gente que te está escuchando en la casa también.
1: Sí, sí, muchas gracias primero por la oportunidad, por el espacio. En este momento voy a cantar una canción propia, compuesta por mí, que tiene muchas emociones porque es sobre mi historia cuando estaba embarazada. Es una canción que mezcla el bossa nova con algunos estilos más actuales. Así que espero que me acompañen cuando la cante y sobre todo en el coro. Vamos a subir las manitos.
0: ¿Van a subir las manitos, chicas? Sí. Oye, en la casa la gente siempre está muy atenta al talento regional, al talento del sur. Vamos con tus redes sociales. ¿Cómo te buscan en todas las plataformas?
1: En Instagram me pueden encontrar como Mel Music. Mel Music de música.
0: ¿Se escribe Music? Facilito, Music. Mel Music.
1: Mel Music. En Facebook lo mismo. En TikTok también. Y en YouTube y en Spotify.
0: En todas partes. Señoras y señores, Mel Music, cantante emergente de Temuco que mezcla ritmos latinos, baladas, sonidos urbanos a través de su música. Baile y expresión, busca conectar con el público, con ustedes, con mucho cariño. Estoy trabajando en varios proyectos musicales, así que en la camarita y para todo el público la vamos a presentar. El aplauso en punto 7 para Mel Music.
1: Esta canción se llama Flameando al Balcón, para que la busquen en todas las redes.

0: al equipo de Casino Dreams, al equipo Punto 7, porque estamos ya cerrando una transmisión que hoy salió espectacular.
1: Así es, salió maravillosa. A nuestro Leonardo, a nuestra Connie, a todo el equipo de Dreams, a todo el equipo de Radio Punto 7, mejor dicho, y a ustedes un tremendo aplauso.
2: Oye, qué gran público hoy día, qué gran público.
1: Vengan para acá, vengan para acá, para que después salgamos en la transmisión. La tía de la muleta, ¡corra!
0: Venga para acá. Oye, terminando la transmisión, les vamos a dar los regalitos a ustedes para que vengan al casino también.
1: Sí. Bueno, nuevamente agradecerle a toda la gente que nos escuchó hoy día, que sintonizó la radio, que estuvo atenta, que disfrutó de Luis Jara, de parte de su historia, momentos tan personales, nos hicieron vibrar en todo lo que tiene que ver con las emociones. A ustedes también que nos acompañaron acá de manera presencial, al gerente general también de Casino Dreams, Leonardo Pacheco, a toda la gente, Connie, a nuestra amiga Alpi del Spa también, bueno, a Mel Music, por supuesto, a
0: grande
1: Nicolás Orrego de Restaurant Inn. Bueno, hoy día hubo de todo. Lo hemos pasado increíble y queremos despedirnos con toda esta buena energía y junto a ustedes. ¿Usted cómo lo pasó?
3: Súper bien y dale la

0: Muchísimas gracias. Muchas gracias por toda su energía y por acompañarme en mi canción.
1: Los aplausos para Mel Music. Con nosotros en esta tarde, invitamos...

0: momento fue muy emotivo y fue muy lindo.
1: ¡Oh, qué lindo!
2: Karen, acá también tenemos algunas palabras de nuestras auditoras.
1: Están todas emocionadas las chiquillas.
3: Sí, no, una oportunidad única. Saludo a mis hijos que me están esperando. No, increíble momento y desconexión del trabajo, la casa y todo. Hermoso.
2: Julián.
1: Acá tenemos una auditora. ¿Cuál es el mejor panorama para Temuco? ¿Cómo se llama?
4: Dreams Temuco.
1: Dreams Temuco.
2: ¿Y qué radio tienen que escuchar?
5: Dreams Temuco.
2: ¿Cuál?
0: Siete.
2: Cuidado. Punto siete.
1: Porque yo soy un...
2: ¡Siete! Un besito grande a nuestros auditores que también nos estaban escuchando. Besos, besos, los queremos mucho. Gracias.
6: Oye, grande Mel Music, ¿ah? Cerramos la jornada con ella. Bien, Mel Music en Instagram, búsquenla ahora. Mel Music.
2: Gracias, Nelson Manríquez. Gracias, Roberto González. Gracias, Andrecito. Edgardo. Gracias, Andrés Electrónico. Herrera. Gracias, Marley. Te amamos.
6: Karina Rossi. Karina Rossi. Gracias a ti, estamos aquí, Karina Rossi.
1: Muchas gracias a nuestra gente. Esto ha sido Dreams Temuco. Nos vamos con un aplauso. Sigan con la punto 7.
6: ¿Usted cómo
1: no
6: lo
1: se
6: pasó?
1: Cambien.
7: Espectacular.
2: ¿Y qué radio va a escuchar?
7: Punto 7.
1: Oye, vengan al casino en la noche. No se olviden. Vengan.
8: Señores, señores, llegamos hasta aquí con la transmisión oficial desde Casino Dreams Temuco, que también fue presentada por nuestros amigos de Cerámicas con Estilo. 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También, por supuesto, te invitamos a disfrutar de la programación de Radio.7. Desde acá del locutorio móvil, nos reencontramos en una siguiente edición. Hasta que la vida lo permita, señores. Y con Luis Miguel vamos a cerrar esta jornada y le hacemos volumen. Un abrazo, nos encontramos en el estudio. Un abrazo, Andrés.

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